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0: ver, ¿qué tienes que hacer a las 6 de la mañana en un pueblo con 15 habitantes?
1: Ir a trabajar, tío. Ir a trabajar, me cago en la leche.
0: ¿A trabajar en qué?
1: Pues ahora a las 6:30 o así preparar el cortacésped para ir a cortar el campo de fútbol.
0: Coño, pero eso no puedo hacer a las 8:30. Pues los futbolistas no, jodas, no, no, no hay futbolistas no... ahora entrenando, ni hay futbolistas entrenando no haciendo nada.
1: No me da tiempo. ¿Cómo que no tengo que hacer hoy? Porque mañana me tengo que ir al pueblo al lado a cortarles también el campo de fútbol. Me cago en la leche.
0: Ah, pero ¿en cuántos pueblos trabajas?
1: Es que son dos pueblos, ¿sabes? Es un ayuntamiento, pero tiene dos municipios.
0: Anda. O sea, sí, con sí, un solo ayuntamiento, dos pueblos.
1: Sí, y tienen dos campos de fútbol y tenemos dos equipos de fútbol.
0: ¿Y en la misma división están los dos o no?
1: Sí, estos juegan aquí en la Diputación. No, el uno está en primera y los de Quintanilla están en segunda. Es el último partido ya.
0: Que no llegará a jugar uno contra otro.
1: Este año no, pero otras veces sí, jugamos el derbi.
0: Ay, qué bueno, ¿no?
1: El clásico.
0: ¿Y cuántos habitantes tiene cada pueblo?
1: A ver, joder, macho, en total tiene 250, me parece una cosa así.
0: ¿Sumando
1: pero...
0: los dos?
1: Sumando los dos, sí.
0: O sea, hay más jugadores que público.
1: Pues casi, sí. La cosa es que...
0: Si quitas los viejecitos, los impedidos, los que no se pueden mover, los que están de vacaciones ese día, hay más jugadores que público.
1: Sí, normalmente a verles... Antes subía más gente al campo de fútbol, ahora sube poca gente ya.
0: Y
1: oyen las voces desde aquí.
0: Y tienes que ir a cortarlo y tienes que pintarlo también.
1: No, eso se ocupan ellos.
0: Ah, bueno.
1: Eso se ocupan ellos. Yo voy a cortarlo, me siento en el cortacésped, vuelta para arriba, vuelta para abajo. Pongo los cascos a escuchar a la bella.
0: ¿Cortacésped andando o vas motorizado?
1: Sentadito.
0: Coño.
1: Pero, hombre, aquí hay nivel. Hombre, es un cortacésped viejo, pero hay nivel, por lo menos.
0: ¿Pero qué tardas en cortar un campo de fútbol?
1: Buah, a las 8 horas me estoy. Dándome maña,
0: ¿Qué me estás diciendo?
1: Sí. A ver, ¿tiene un peine de un metro?
0: ¿De 20 centímetros o qué?
1: No, un metro así tendrá.
0: Joder.
1: Un metro del campo nuestro, el de aquí de Quintanilla es grande, es de la hectárea casi,
0: Un campo regular son
1: 100 metros por
0: 70.
1: Sí, una cosa así tiene más o menos. El de Tordoles es más pequeño porque está en la era. Pero el nuestro es campo bueno con vallas y todas esas cosas.
0: O sea, te tiras todo el día con un día entero cortando el césped.
1: Vuelta para arriba, vuelta para abajo. Y dándole al coco y dándole a la cabeza y a ver esta foto cómo la voy a hacer. Y mira, por ahí viene un águila real y por ahí viene un buitre y esas cosas.
0: Ay, qué bueno. Y empiezas ahora, ya vas para allá, ¿no?
1: Sí, vamos, sí, voy a darme media ducha y tiro para allá.
0: Pues ala, a disfrutar del
1: bueno,
0: día.
1: Bueno, oye, pon esa de Los Ángeles Azules con la Emilia, tío. Mira que está buena, yo creo que he soñado con ella hoy.
0: Los Ángeles Azules con la Emilia, ¿eh?

comienza ahí, tumbar la cama ya, porque no tiene que trabajar. Hoy empiezo, no, mañana comienzo el curso para manejar el móvil. Mira qué bueno. Qué cantidad de cursos.

Pero bueno, ¿cómo es posible? Estaba leyendo un mensaje de las 12 y 2 minutos de Paqui y ahora tengo otro de las 6 y 16, es decir, de ahora mismo. ¡Buenos días, buenos días! Hija mía, ¿cómo madrugas, por Dios? ¡Nos vemos el sábado, Paqui! ¡Déjate de tonterías, que ya eres muy mayor!

José en Valencia. Gracias por entretenerme, qué bonito, nunca me habían dicho eso. Gracias por entretenerme. Miguel Ángel en Don Benito, Badajoz. Ponme Guilty de Line. No se los cuentes a nadie, ahora como que me dan lo mismo. Pero durante muchos años tuve una manía, los Who no me gustaban nada. ¿Para qué no lo podías decir? Pues la gente decía, estás tonto, estás tonto. Es el icono de una generación. O a mí no me ponían nada, nada. Reconozco que hay cuatro o cinco canciones que están muy bien, esta es una de ellas.

por aquí. Gracias por estar ahí. Qué buena la sesión del viernes. Así por ponerme los Cure. La tengo por aquí, la tengo por aquí.

no sé qué es esto. Bad Boy Blue, no sé qué es esto. Paco en Móstoles, muy buenos días, tío. Ponme algo de AC/DC. Mira, justo la próxima es AC/DC. Aplícatela como si fuera para ti.

muy buenos días, tío. Meri en Ciudad Rodrigo, Luis Torrelodones, Madrid.

0: días, maestro.
1: Buenos días, Alba. ¿Cómo te va la vida hoy?
0: Pues bien, aquí estamos, a punto de decirnos para ir al trabajo.
1: ¿A qué hora entras?
0: Pues a las 7.
1: ¿Perdón? ¿A las 7?
0: ¿A
1: cuánto estás de casa, del curro?
0: 10 minutos, ¿no?
1: 10 minutos andando, ¿vas en coche?
0: No, no, tengo que ir a trabajar.
1: No te escucho, que corta.
0: Tengo que ir a trabajar.
1: Nada, macho, no hay manera.
0: Me oyes bien ahora.
1: Escucho tengo y ahí se corta. Hola.
0: Un segundo. ¿Me oyes? Ahora. ¿Ahora me escuchas?
1: Bueno.
0: Dime.
1: ¿Tienes que ir a trabajar a dónde?
0: Me tengo que trabajar a Bufale, una finca de caquis. La semana pasada ya estuvimos hablando.
1: ¿A una finca de caquis?
0: Sí.
1: Anda, pero claro que habrá un huevo de caquis, toneladas de caquis, ¿no?
0: Bueno, sí, casi medio millón de kilos hacemos.
1: ¡Madre mía! ¿Y cuánto tiempo estáis recolectando? Nada, déjalo, tío.
0: Por ahí. Un mes y medio, José.
1: ¿Mes y medio nada más para 500.000 kilos?
0: 30 o 40 personas cogiendo todos los días.
1: No, hombre, sí, son muchas personas. ¿Y es todo manual o no? ¿Vais variando con máquinas o cómo va eso?
0: No, el caqui todo manual. Todo con cajones, palés y el camión.
1: ¡Qué bueno! Pues nada, ¿qué horario tenéis normalmente de recogida?
0: Pues de recogida, pues desde las 7 de la mañana hasta las 5 de la tarde. No.
1: Uf. Pues vaya palizar. ¿Y para dónde van esos caquis? ¿Para España? ¿Para fuera de España?
0: Pues de normalmente aquí en España.
1: Ah. Pues oye, que no se te haga muy largo el día, cuídate mucho.
0: Igualmente, José, nos arreglas el día.
1: Un abrazo.
0: Igualmente, todo el mundo.
1: What's on your mind? 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

pure energy. Ayer, no sé si era verdad, pero lo escuché en el debate este de Andalucía. La media de diferencia

0: ¿cómo va la recuperación, José Luis?
1: Buah, ya tengo alta médica total.
0: Absoluta, ya puedo hacer deporte.
1: Absoluta, ya llevo 5 días haciendo deporte.
0: Ah, ¿y qué, cómo has empezado?
1: Bien, bien, poquito a poco.
0: ¿Eso haciendo, te digo, haciendo qué?
1: Como le llaman ellos, los entrenadores y eso, caco. Poquito de andar y trotar.
0: Ajá, ¿y eso cuántos ya, kilómetros al día más o menos ahora que empiezas?
1: Oh, bueno, llevo ya 5 días haciendo 8 kilometritos.
0: ¿8? Bueno, está bien, ¿no?
1: Sí, sí, porque como yo prácticamente no he parado lo que es andar, sí he estado caminando todo este tiempo, pero ahora ya, pues sí, desde el miércoles que ya me dio la cirujana y me dio la alta, pues...
0: ¿Y te encuentras, encuentras bien de todo?
1: Sí, sí, me encuentro bien. La verdad que bastante bien, José.
0: Qué alegría,
1: muy, muy bien.
0: Qué alegría.
1: La verdad que bastante, bastante bien en todo. En la alimentación, la verdad que de momento todo me sienta bien.
0: Bueno.
1: A ver qué tal va.
0: Escucha, ¿viste el debate ayer?
1: No, no, ¿no? Lo vi.
0: Ah, pues que no hubo debate de los candidatos. Y digo, para ver qué te había parecido. Pero bueno.
1: No estoy yo. Yo lo poco que escucho de política es lo que te escucho a ti, Yamara.
0: Nada.
1: La verdad.
0: A mí tampoco me escuchas mucho porque no los puedo ni ver a ninguno.
1: Ya, ya, pero escucho poco. La verdad que... escucho muy poco y veo muy poco.
0: Pues José Luis, que tenga un gran día. Enhorabuena por el salto. Un abrazo.
1: Venga, gracias, José. Un abrazo. ¡Salud!

0: ¿Qué tal? ¿Cómo está el melocotón ahora? ¿Ha bajado?
1: No sé, cuando la semana pasada cuando te pregunté era 6 pavos, ¿eh?
0: ¿A 6? ¿Y ahora cómo está? ¿No has preguntado hoy?
1: No he preguntado, ahora está muy... está caro.
0: Está caro, te has venido arriba, de verdad. Ya no te vale con ponerme los cuernos, sino que encima vas y no preguntas por los melocotones, que es lo único que tu amigo le gusta.
1: ¿Para qué quieres que pregunte por los melocotones? ¿No te voy a mandar unos melocotones de aquí?
0: Pues no me han mandado nada todavía. Y yo creo que ya hay melocotones en todos los sitios, menos en mi casa. Todo el mundo por la calle va restregando. Tengo melocotones. Tengo vaya melocotones que tiene mi mujer. Vaya melocotones. Y tengo melocotones. Y voy a un bar. ¿Quieres unos melocotones? Y joder, pues no. Entre mi amigo de Cieza y mi amigo el Chimo me tienen abandonado. Yo te hubiera costado
1: ¿por
0: mandarme.
1: Pronto, Calavera, porque es pronto.
0: Yo te hubiera costado.
1: La fruta sí. No hay que correr. La fruta del principio no tiene ningún sabor. Ni tiene nada. Está verde.
0: Sí, está acidita cuando está un poquito verde. Sí. Pero, ¿qué te costará darme cariño y mandarme media caja, aunque sea 8 o 10 melocotones? Ya que me ponen los cuernos, sí. Y sabes que me disgustas, que me cojo unos berrinches
1: me
0: contigo.
1: Gusta, no me disgustas tú a mí.
0: Ya. Mira cómo sabes de lo que te estoy hablando. Mira cómo sabes de lo que estoy hablando. Que me tenga que llamar el mamón este y me diga, te voy a quitar un oyente. Y me voy a quitar lo que yo te diga. Mira cómo te ríes. Sí, me lo has dicho. ¿Eh?
1: ¿El que sí?
0: Sí.
1: ¿El calvo, sí.
0: el pulpo, que yo me entero que le saludas, también le escribes ahí diciendo, mira, soy de las grandes fortunas de Castellón, ¿lo dijiste?
1: No le he dicho eso.
0: Me preguntó, dice, ¿cómo anda este? Digo, tío, pues con Juanito, ¿qué más tiene de toda la provincia?
1: Que no, capullo, espera, si fue ayer que estaba tapizando.
0: Ya.
1: A las 5 de la mañana estaba ya grabando.
0: Eso te ha salvado, porque digo, pero claro, él tiene dos trabajos, eres empresario y luego un tapicero de mierda de estos que no hace nada.
1: Tú, sin faltar, tú, locutor de mierda, no te jodes, gilipollas este, un micrófono que tiene, electrónico.
0: Y dice, ¿de verdad que es tapicero? Digo, si es lo que te ha dicho, dice, sí, me ha dicho que es tapicero. Digo, pero de chicha y nabo, digo, tapiza lo de los curas.
1: De nabo más que de chicha.
0: Digo, tapiza los reclinatorios de los curas, no creas que él tapiza mucho más, porque este, aparte ya, aparte tiene una edad que más se lo tapizan a él que el tapizar, él ya no tapiza nada. Quizás no sabía que era. Dice, no sabía que era tan mayor. Digo, bueno, mayor, ya están los hijos esperando. No, mayor. Están los hijos esperando.
1: Sí, tú sí que eres mayor, tú.
0: Esperando heredar, más están los hijos.
1: Más años que Tarzán tienes tú.
0: Digo, le he dicho, tiene una familia encantada. Tiene un hijo cojoludo, una hija guapísima. Tiene una mujer que es lo mejor de todo. Y, bueno, y luego tiene un consuegro que es la polla, tío. Que toca.
1: Bueno, tengo dos.
0: Bueno, el otro.
1: Tengo dos consuegros.
0: El otro es un tío, solo otro sabes que no me ha gustado nunca. El que me gusta, ya es que no sé ni cuál me gusta. ¿Cuál me gusta? El de...
1: El funcionario. El músico. Y el otro que es el bajista, claro.
0: No, el músico ese de aquí, ese es el suegro de tu hijo.
1: ¡Oh, de mi hija, coño!
0: Ese, pues el de Albita es el que me gusta. A mí el de tu hijo no me gusta nada. El tieso no me gusta nada, tío. Para tieso ya hemos tenido que pasar mucho hambre para que te des un tieso.
1: ¿Qué es tieso? ¿Qué es ese de funcionario de Hacienda?
0: Ya, pues es un tieso que arruina la vida a la gente y que llega a tu casa un sábado
1: se quita
0: los zapatos, que hay que ser guarro para quitarse los zapatos en casa de otro y se tumba en tu sofá todo lo largo que es mientras que te quitas y ves la película en tu sitio.
1: Bueno, pero que eso va un día que maté un perro, mata perro me pusieron, por eso lo ha pasado al hombre, joder.
0: Ya, ¿y qué va todos los días? No, coño, además me mandaste la foto, no es que yo me la inventara.
1: Oh.
0: Bueno,
1: tío,
0: ¿le tienes todos los fines de semana allí o no?
1: No, hostia, no. No, viene una vez al año.
0: ¿Una vez al año? Menos tenía que ir.
1: Sí.
0: Ya me parece mucho.
1: Hombre, ya, claro.
0: ¿Has visto?
1: Hombre, también me invita a mí allí a su masé, sí, a una paella.
0: ¿Tiene más? Ay, no, te habías callado. ¿Esto tiene más sed él?
1: Bueno, almacén no tiene, tiene...
0: Ah, tiene una mierda, tiene una cabaña. Una cabaña y un...
1: No, una cabaña no,
0: tiene un, tiene un chiringo. Un chiringo ahí.
1: No, no, que está la playa, que está en la playa de...
0: Sí,
1: ya. De, al lado de Benicassin, el Grado de Castellón, se llama.
0: Que luego dice, no, que yo soy rico. ¿Qué coño rico? Ahí tienes un chiringo ahí de 11 metros cuadrados para tener los aperos de...
1: ¡Ojo! Sí. Que no, hombre, ah, hombre, hombre, chiquitino.
0: Sin, sin licencia ni nada.
1: Ah, chiquitín, porque allí en la playa es todo chiquitillo.
0: Te van a meter en la cárcel ahí por los aperos. ¿Qué, qué tiene? Si tiene 8 metros cuadrados, no tiene más. Y,
1: no,
0: si,
1: no,
0: y
1: hombre,
0: sin baño, sí, sin baño ni nada. No tiene baño ni nada.
1: Que no, joder. Bueno, tío, escucha, que tengo que acabar de comprar y de pagar y de cargar, ¿sabes?
0: ¿Qué estás comprando hoy?
1: Pues mira, paraguayo, nectarina.
0: Sí.
1: Tomate,
0: eso, esas imitaciones malas del melocotón, el albaricoque, la nectarina, la paraguay, eso a mí no me gusta nada. Eso, eso está muy barato.
1: Bueno, ¿no? No te gusta a ti, hay gente que le gusta, capullo.
0: Pero está muy barato todo eso, ¿no?
1: No, no, ahora no hay nada barato de esa fruta esta. Ahora, pues
0: será por la guerra,
1: ahora,
0: no
1: al principio
0: joder.
1: Cuesta.
0: ¿Y de dónde, ya, de dónde viene todo esto? ¿De Marruecos lo que traes tú?
1: No, bueno, la mayoría... Venía de Marruecos, ahora ya no, ahora ya empieza a venir de Sevilla, el melocotón ese que te dije era de Sevilla.
0: Anda, mira.
1: Y el paraguayo este, a ver.
0: Escucha, Loredana, ¿cómo va?
1: Pues ¿cómo va a ir? Ahí está, bueno, la
0: ha perdido,
1: mujer trabajando.
0: ¿Ha perdido algo o sigue zampando como...?
1: No ha perdido nada, bueno, yo no sé si ha perdido o ha ganado.
0: No sé. Si no ha perdido nada, es que yo pensaba que le iba a convencer. Basta que diga yo algo para que diga la señora, me va a forzar para que este cabrón no me ponga...
1: Nada. Que no, hombre, no tengo que convencer de nada. Si lo de nada está bien.
0: El otro día me enteré que tuvo que ir a urgencias. Pues se les encajó la mandíbula. Empezó a comer y no, no podía frenar.
1: Qué gota es. Bueno, no, me parece que no estará aún levantado. Porque no lo sé, no lo sé. Yo...
0: ¿No está levantado Loredana no sé todavía? Pues no, si antes, ¿eh? Antes, a estas horas Loredana ya tenía el kiosco abierto.
1: Sí, pero es que ahora su madre le dio un ictus y está con su madre, está cuidando a su madre. Entonces,
0: uy, pobrecilla.
1: Claro, está la cosa.
0: Pobrecilla.
1: Bueno, pobrecilla la madre.
0: Entre
1: claro, y ella pues, tiene menos tiempo.
0: Y el marido no es el cantante del grupo ese, el que le falta las piernas.
1: No, hostia, el marido es panadero, el panadero.
0: Ah,
1: ¿qué más el pan?
0: Bueno, el novio era el cantante, el músico ese.
1: El de... Sí, hombre, claro, le falta la pata.
0: Un ictus que le dio a la madre, pobrecita, ¿eh? Oh.
1: Sí, le dio un ictus de eso.
0: ¿Cómo jode lo del ictus?
1: Vaya, no es igual, tío. Escucha.
0: ¿Tienes algún amigo con ictus?
1: No.
0: ¿No? Bueno.
1: No, con ictus no.
0: Se te mueren directamente, les cortan las piernas. Es que todos sus amigos tienen algo.
1: No, a mí no se me muere gilipollas. No se me ha muerto nadie.
0: Pero sin piernas tienes dos.
1: ¿Cómo?
0: Que sin piernas tienes dos.
1: ¿Si cierro?
0: No, sin... ¡Sin piernas! ¿Hostia? ¡Sin piernas!
1: Ah, sin piernas no tengo uno, bueno, hostia,
0: dos,
1: tengo
0: dos,
1: uno.
0: Dos.
1: Bueno,
0: dos.
1: Ah, es verdad.
0: ¿Ves?
1: No, pero...
0: ¿Es que?
1: Pero a cada uno le falta un lado.
0: Ser amigo tuyo es profesión de riesgo. Yo me lo tomo con mucho cuidado.
1: Que no, ni polla, pues ¿no puede haber un accidente en la moto?
0: Me veo andando con el muñón ahí en una silla o algo. Ah. No,
1: no, hostia.
0: Bueno, escucha, que bueno, acá, ¿dónde va este fin de semana próximo? ¿A casa del el consuegro este de...?
1: No, que este fin de semana que viene son las fiestas de aquí del pueblo, tío.
0: ¿Ah, sí?
1: Ahí, San Pascual Bailón, el sábado 17, o sábado 16, domingo 17, San Pascual Bailón.
0: Anda, pero...
1: Son las semanas de fiestas patronales.
0: ¿San Pascual Bailón tiene algo que ver con San Pedro Regalado?
1: ¿Tiene qué?
0: Que si tiene, que si son primos San Pedro Regalado y San Pascual Bailón.
1: ¿Por qué cojones es la familia que tienen el Pedro y el Pablo?
0: No, estos no pegaron entre el Bailón y el otro, no han pegado un par al agua los dos en su vida. No sé por qué son famosos.
1: Yo qué sé, San Pedro y el, yo qué sé, si eso no pica piedra eso. ¿Quién?
0: Escucha, ¿qué es el ghosting qué es?
1: ¿Quién?
0: El ghosting, ¿qué es eso?
1: ¿Eroski?
0: Eroski no, joder, ghosting, ghosting.
1: Ghosting, no sé qué es, no sé qué es, ¿por qué?
0: Es que mamá, ¿tú has llegado a conocer a Cecilia alguna vez que hayas venido a un show que ha venido ella o algo? Cecilia es una amiga mía, una psicóloga, escritora que escribe libros de guarrerías, de sexo y...
1: Ah, vale, la he visto en el tweet.
0: Ah, bueno, pues es que hoy la tengo y ha escrito un libro que se llama Ghosting, Celos, Rupturas y Otros Dramas Modernos, que le quiero dedicar con todo el cariño del mundo a mi amigo Chimo. Sí. Pone.
1: Sí, hombre, claro, el libro se titula así.
0: Así se llama, como te lo he dicho.
1: Sí, mis huevos son claveles.
0: Dice, el único hombre que no sufre por amor.
1: No, hombre, no sufro, ahora ya no sufro por muchas cosas.
0: Ya, pero por amor. Hace mucho que te llevaste la joya de la corona, tío.
1: Bueno, pero eso no tiene nada que ver.
0: No, que no tiene nada que ver Antoñita la ciega. O sea, esa sí que no tiene
1: ya
0: nada
1: lo
0: que tienes, ver.
1: Ya lo gilipollas, que no tiene nada que ver Antoñita. Siempre estás con Antoñita, de los huevos. Yo qué sé. Pues bueno, tío, pues ya lo veremos, el libro a la noche.
0: Sí, hoy hablaré con ella. ¿Hay muchos testigos de Jehová en Castellón?
1: Joder, ¿qué quieres que te los cuente?
0: No, para hacerme una idea, si hay muchos o no. Es que como... ¿Sabes que el jefe es Mahoma? Que me...
1: Sí, lo sé, que el jefe es Mahoma. Claro. El jefe es Mahoma. Es que hablando contigo, pone uno de jefe a quien sea. Un testigo de Jehová. Bueno. Aunque no hayan visto el accidente, sí, aunque no lo hayan visto.
0: Pues nada, no te vaya a tocar luego, que hoy tienes que ver el Twitch, a ver si aprendemos algo.
1: Y yo esta noche me pongo mi cervecita y lo veo. Eso es lo único que paro.
0: Venga, pues un beso.
1: Venga.
0: Adiós.
1: Por ahí, anda, adiós.
0: A las 8 en Twitch, Cecilia Martín. Segundo libro que publica, el primero fue un pelotón.

0: Anda.
1: Hola.
2: Hola.
1: Oye, qué poca cobertura la tienes hoy. ¿Te has cambiado de casa?
3: Esto sí, por ser también.
2: No, no, eso oh, quisiera yo. Tener 800 casas.
1: ¿Y te han quitado la antena o algo? Pues no sé, pues. Ah, no, ahora suena es bien. Que... ahora suena bien ya.
2: Ahora sí, ¿no?
1: Hey. Hey. Pero escucha, ¿para qué quieres otra casa si tienes la mejor casa del mundo ahí con todos tus bichos?
2: ¿Verdad?
1: Con tus perros, con tus bichos, tu piscina, tu nevera. Ese mundo ahí que se ha creado, ese es un mundo que tienes ahí. Escucha, es que me he acordado, porque tú conocías a... has conocido a Cecilia, a mi amiga Cecilia, la psicóloga.
2: Sí.
1: Pues ahora publica un montón de entrevistas. Como he sacado el libro otra vez, un libro nuevo.
2: Sí, hoy viene, ¿no has dicho?
1: Hoy viene, a las 8, sí, viene, la entrevista a las 8. Escucha, tú que sabes de todo. Yo no me enteré mucho del anterior libro, que no te acuerdas cómo se llamaba. ¿A qué no te acuerdas?
2: Ahora mismo no.
1: No. Es que, joder, vaya, es que estáis a lo que estáis.
2: Pero tú me lo vas a recordar.
1: Es que lo recuerdo con miedo, porque no entiendo directamente, o sea, porque conjugar amor con orgásmico...
2: No, verdad.
1: De hecho, eso es una ordinariedad, eso ya no se lleva. O sea,
2: no.
1: Si es amor, no puede ser orgásmico, si es orgásmico, no puede ser amor.
2: Entonces, ¿por qué, guapo?
1: Pues no sé qué significa.
2: Si puede todo, puede a la vez o no.
1: ¿Tú cómo interpretas el título del anterior libro, Amor Orgásmico? Aunque no vamos a hablar de ese libro, ya hablamos un par de veces o tres que la entrevisté.
2: Que sí puede... Encima es que su libro lo decía, era para eso, para ver que el amor puede ser orgásmico.
1: ¿Qué era qué? ¿Para qué?
2: El amor puede ser orgásmico.
1: Bueno, pero eso tú lo afirmas rotundamente, lo has comprobado.
2: No, yo todavía no, pero bueno, que lo que puede ser.
1: Pues el libro ya ni se vende ese, ya está caducado, o sea, joder. Pues fíjate, menos mal que dices, lo lees y rápido te pones a funcionar, pues nada.
2: Que no. yo me lo leí, iba de eso.
1: ¿Y daba consejos?
2: Claro.
1: ¿Y lo seguiste alguno o no?
2: No me ha dado tiempo, pero en cuanto pueda.
1: Se hace un par de años por lo menos que sacó el libro, eso sí lo más.
2: ¿Dos años?
1: ¿Seguro?
2: Bueno.
1: Bien.
2: Bueno, pues pasamos al siguiente.
1: No, pues el siguiente me da miedo. No hemos superado el primero, que es amor y orgánico, que por separado sabemos lo que es, aunque junto no. Pero es que el siguiente ya son palabras muy raras. Espera, es que no tengo mucha luz aquí.
2: Pues. Ah, yo sé que era celos.
1: No, ghosting.
2: Ah, ghosting.
1: ¿Qué es el ghosting?
2: Sí. El ghosting es cuando tú estás hablando con alguien, ligueteando... y ahora de repente desaparece.
1: Coño, como un truco de magia.
2: Exacto, te deja ahí con la palabra en el móvil. ¿Sabes?
1: No te entiendo, explícamelo de otra manera, Laura.
2: Sí,
1: no, que yo no soy amigo
2: ejemplo,
1: tuyo de estos de moderno. Yo no, a mí explícamelo.
2: No, tú estás,
1: tonto.
2: Por ejemplo, ligando con alguien, ¿no?
1: Sí, sí.
2: Y pues tonteando, pues tú sabes, para quedar.
1: Tú sí sabrás, yo no sé, pero bueno.
2: Bueno, y ahora de repente la otra persona ya no te contesta, no te habla.
1: ¡Hala!
2: No, de repente así sin avisar y sin despedirse.
1: ¡Qué maleducado!
2: De fantasma, se desaparece como un fantasma.
1: ¡Hala! ¿Y está viva?
2: Hombre, pues algunos dicen que alguna excusa es que está en el hospital un año. Pero cuando vuelve.
1: ¿Te ha pasado?
2: A mí no. Dice, ¿qué pasa? ¿Qué de tiempo?
1: Eso es el ghosting, ¿no? O sea, cuando uno desaparece así, porque sí.
2: Sí.
1: Y eso es que te está haciendo un ghosting.
2: Sí.
1: Y luego, pues claro, eso viene de ghost, es fantasma. Y ghosting eso. Sería realmente
2: fantasmeando.
1: Sería fantasme, muy bien, gerundio, muy bien.
2: Oye,
1: no, se ve que a estas horas tú te levantabas cuando estudiabas por la mañana, prontito, ¿no?
2: Sí, sí.
1: Para... o por la tarde estás como más atorada. Bueno, sí. Claro, entonces dice ghosting, celos, rupturas y otros dramas modernos. ¿Qué otros dramas hay?
2: Hombre, pues no sé, es que ahora mismo el ghosting es el drama más gordo, ¿no? Te dejan ahí tirar.
1: Ya.
2: Celo, fructura y fíjate, habrá puesto punto suspensivo y ya está. Yo qué sé. de amor, otro drama de amor, yo es que ahora mismo no estoy en eso.
1: Me voy a chivar, porque yo sé que te conoces, me voy a chivar, oye, cuando que la vea a las 8. Digo, pues tu amiga Laurita ha dicho vaya mierda, título, lo ha dicho.
2: No, no, yo no he dicho eso, guapo.
1: Sí, lo acabas de decir. Que tú hubieras puesto puntos suspensivos y no la mierda esa de... Se lo voy a decir. Coño, que hay que pensar un poquito las cosas. Que una chica que siempre se ha portado bien con nosotros, así simpática, para que vayas tú ahora a decir vaya mierda, título.
2: Escúchame, que yo todavía este no lo tengo, me lo tengo que comprar.
1: Ya.
2: Este no lo tengo, pero no sé si sirve. Eso es para tener pareja, ¿no? O algo. Bueno, te lo pueden.
1: O para no tenerla. Porque a lo mejor tenés el libro y dices, ¿qué ganas tengo yo? ¿Qué a gusto estoy sola? Porque eso.
2: No, yo me imagino que eso es que ya no se lleva a hacer esas cosas. Ya hay que ser directamente a la cara.
1: Ya.
2: Todo.
1: Ghosting, celos, todo malo. Todo malo. Ghosting, celos, rupturas, que esto es malo, ¿no?
2: Claro. Eso es todo malo, claro.
1: Claro.
2: Pero a lo mejor ella da consejo para que no suceda eso.
1: Pues
2: ¿no?
1: Se lo preguntaré, va a ver qué es, hay que ver el libro de qué va y si es una experiencia personal y pues y le voy a decir que el próximo ya le toca escribir algo como más positivo. Sí, joder.
2: Verdad. Ella es la que dijo, la Cecilia dijo de lo de las salas de intercambio y todo eso, ¿no?
1: Hablé con ella de eso, sí, un día, pero nunca, no sé si... Es que me dio vergüenza preguntarle si ella había ido.
2: No, yo creo que dijo que sí, ¿no?
1: ¿Dijo que sí? ¿Así? Se lo pregunté.
2: No me acuerdo. A mí me dio la impresión de que sí.
1: A mí, entre tú y yo, eso me parece de gente muy, muy comunista y muy... Yo no lo veo.
2: Ay, sí, ¿no?
1: No lo veo. ¿Tú has estado en alguna o no?
2: No, yo no. Bueno, es que si hay que ir con pareja, ¿no? O no puede ir sola.
1: No me pega nada. Te veo como un burro en un garaje ahí, mirando para arriba, silbando.
2: ¿Verdad? ¿Te imaginas tú ahí en medio?
1: Yo es que no, juro por Dios que no he estado jamás en ninguna. Pero me imagino, hombre, por lo que me cuentan. Entonces yo te veo a ti paseando, silbando, mirando para arriba y dices, joder, qué pollón tienes. Y tú sigues silbando. Pues esa tiene cara de que la están. No tiene cara de sufrir mucho. Y tú dices, ¿de aquí cuándo empieza una? ¿Cómo se hace? ¿Te sacan a bailar?
2: Pero, escucha, ¿y se puede ir con amigos?
1: Hombre, creo que debes ir con amigos, claro, con gente conocida que te pueda salvar un mundo.
2: No, quiere decir no con tu pareja solo, sino con amigos también.
1: Laura, amigas. Me preguntas cosas que yo no puedo contestarte. Y tú imagínate que tienes a dos o tres amigos que dices, joder, cómo está la Laura de guapa, y al final van a llevarte a un sitio de esos para que te zumbes a otro. Es que no sé. Te regreso a casa y dices, qué bien, ¿no, Laurita? Pues sí, no estaba aquí aplaudiendo. Nunca he preguntado eso. ¿Se puede aplaudir? Si uno ve que, joder, qué escena más interesante. Lo está dando todo el tío, todo. Y el tío se pone al lado, bien. ¿No, eso se puede hacer?
2: Hombre, pues si al final no hacen nada, pues mira que menos que aplaudir a los demás.
1: Es lo que te iba a decir. Incluso, joder, o sea, ese tío que está ahí, que ha empezado pim pam, pero que ves que va por el tiempo normal, después de media hora que no desfalleciendo, que ya empuja con otra potencia, ¿no? Tú le puedes ahí dar del culete y empujarle, ayudarle. Venga, vamos, yo te ayudo.
2: Hombre, tío, pero eso va a quedar mal, ¿eh?
1: No sé, yo, de verdad que lo pregunto por ignorancia. O a lo mejor no hay, a lo mejor esto lo tienen ya los clubes, esto. Tienen. A ver, que salga el empujador y va. Que se nos muere don Anselmo.
2: Es un extra que puede solicitar la barra.
1: Que don Anselmo no da más de silla. O sea.
2: Pero fíjate qué vergüenza ahí delante de todo el mundo, ¿eh?
1: Claro, a mí. Es que yo siempre he pensado que el ridículo lo hace uno solo, ¿verdad? Mejor. Y con la luz apaga. O sea, es que no.
2: Ya está ahí más de uno.
1: Me da mucha vergüenza.
2: Más de dos.
1: Cuando te dice aquí la señora, dice, ¿ya? ¿Ya has terminado? ¿Ya?
2: Delante de todo el mundo, te imaginas.
1: Oh, fíjate, vamos que lo escuche los de al lado. Que lo escuche. Los de al lado que están ahí montando un show de estos de. Te agarro a tiro de Menel y que se te queda mirando diciendo, ¿qué? Hoy nada, ¿no? Dice, que es la primera vez que te pasa, ¿no? Oh. Qué raro, no me ha pasado nunca.
2: Yo no creo que eso se ni se llene de gente, fíjate.
1: No tengo ni idea.
2: Aunque dicen que ahora está muy de moda, ¿eh? Otra vez, vamos, que está, que la gente va mucho a eso.
1: ¿Y ahí en tu pueblo hay de esto?
2: No. A ver, que yo sepa.
1: ¿No lo has preguntado nunca?
2: Bueno, es que eso, ¿a quién le pregunto yo eso?
1: Joder, al Google.
2: A ver, ¿verdad?
1: Entra en Google. Clubes de intercambio en tu pueblo.
2: En Cádiz general, ¿no?
1: Bueno, hombre, no, Cádiz muy grande. En Cádiz pones a Fernando para no tener que coger el metro, ni autobús, ni el tranvía. Pues no veo yo que coja el tranvía y dice, ahí vamos al club de intercambio, así pillado.
2: Club de...
1: ¿Que hay algo? ¿Sale algo San Fernando?
2: Espérate, en San Fernando.
1: A ver.
2: Yo creo.
1: Clubes de intercambio en San Fernando. Joder, pues lo he visto más rápido, ¿sí?
2: Es que me he quedado alucinada nerviosa, de lo que estoy leyendo.
1: Estás nerviosa.
2: Es que pone. Zona Dugin, Camposoto Nightclub.
1: Zona Dugin, ese se llama, así es como se llama.
2: Es que no sé qué es el Dugin, eso sí que no sé lo que es, la verdad, te lo digo también.
1: Pues o sea, tienes que empezar por ahí y averiguarlo, porque a lo mejor es interesante y estaba tú y yo aquí haciendo chorros.
2: Ah, no, pero eso es de hombres.
1: En vez de hacer Dugin.
2: Con hombres, es de hombres con hombres.
1: Vaya, hombre, pues tú vas para ahí, sí tienes que ir a aplaudir. Entonces, que se me acaba esto, hay clubes de intercambio en San Fernando, ¿sí o no?
2: En Chiclana pone que hay uno aquí.
1: ¿Y qué pone? ¿Qué pone de características?
2: Paz Liberal Chiclana pone.
1: Paz Liberal.
2: Sí, oye, pues mira que tiene buena pista, bonita.
1: Pero llama y pregunta, ¿liberal exactamente qué es? Porque yo no. Yo creo que estas cosas debes ir sabiendo a dónde va, pues si no, la sorpresa no. Paz Liberal.
2: Pero si está en un. Está, es que pone que está en un de estos, en un. Jolín. En Pelagato, ¿cómo se llama esto? En un polígono.
1: Hostia,
2: en un polígono.
1: Al lado del ITV.
2: Sí. Pero si hay en la
1: ITV. Deja el coche para la ITV y dice, mientras que me hace aquí, me voy a echar.
2: Uy, las habitas.
1: Bueno,
2: pero sí que
1: escúchame,
2: tiene
1: que se me acaba.
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4: Saludos, ¿qué tal? Tiempo para repasar los titulares más destacados de este martes 12 de mayo. El Tribunal Supremo rechaza excarcelar a Koldo García al considerar que persiste el riesgo de fuga. Los magistrados dan la razón así a la Fiscalía, que considera financiados los indicios en su contra. El presidente de Canarias, Fernando Clavijo, ha mostrado su preocupación por los nuevos positivos en antivirus de dos pasajeros repatriados del barco MV Ondius, un riesgo que ya había alertado y que desgraciadamente se ha confirmado. Condenados a 2 años y 10 meses de cárcel los padres que encerraron a sus hijos durante 3 años en Oviedo. Al matrimonio se les acusa de violencia psíquica habitual en el ámbito familiar y de abandono de familia.
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4: Juan Carlos Piña, buenos días.
5: Buenos días, ¿qué tal? A partir del mediodía se esperan chubascos que pueden ir con tormenta, granizo y rachas muy fuertes de viento, y en puntos de la meseta norte, Navarra, sur de Euskadi, Aragón, Comunidad de Madrid y norte de Castilla-La Mancha.
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0: límite.
1: Pues yo me he encontrado una noticia hoy que yo jamás, yo pensé que ya lo había descubierto todo y me he quedado perplejo. Desde las 4:30 de la mañana estoy que no parpadeo siquiera, ¿eh?
0: Cuenta.
1: Con cargo al Ministerio de Asuntos Exteriores, España ha destinado ayer 5.200.000 euros para combatir la corrupción en Mozambique. Esto lo puedes poner en Google y te saldrán 20 periódicos que lo publican hoy. O sea, que no es coña, que lo publica el Mundo, que lo publica el YETIF, que lo publica el Confidencial.
0: ¿A nosotros qué país nos pagará entonces?
1: Pues no tengo ni idea, pero es que...
0: Para combatir.
1: Es con cargo al Ministerio de Asuntos Exteriores 5.200.000 euros para combatir la corrupción en Mozambique. O sea, dice, no me lo puedo creer, no me lo puedo creer.
0: Escucha, si a nivel de un pueblo de 1.000 habitantes ya ves mierda en la clase política, ¿quién no habrá a nivel nacional?
1: Oh, además unas cifras que dan miedo, ¿eh?
0: Es, no sé. Yo lo veo en mi pueblo y me asusta. La clase política que hay, pues imagínate ya a nivel comarcal, luego a nivel de provincia, luego a nivel de comunidad.
1: Ahí me queda la esperanza que en los pueblos, como no hay dinero, porque no hay, los presupuestos que manejan pueblos por debajo de 5.000 habitantes son absolutamente ridículos, pues poco pueden robar, pero no lo sé, joder.
0: No. Pues no sé, José Antonio, esto desde la época Aznar que va en declive. Bueno, la época de Aznar, la época del PSOE de Felipe González y de Aznar, y ahí ya todo, yo creo que se fue todo de madre. Que robaban, sí, robaban, pero la gente comía. Pero ahora...
1: Eso es el nivel de la preparación.
0: Es la preparación, José Antonio, tú lo has dicho.
1: Que no hay ningún libro en la vida, ni que fíjate, ahora que vi yo un trocito del debate ayer de los candidatos en Andalucía, es que vaya cuadrilla, joder.
0: Sí, sí.
1: Uf.
0: Deberían ser políticos de carrera, no de ciencias políticas como dan ahora. ¿Es que he estudiado ciencias políticas? Nada, pues toma un cargo. Y como no tienen cabida en el PP, pues se van al PSOE. Y si no tienen cabida en el PSOE, pues se van a Compromís. Y si no, se van a Izquierda Unida.
1: Y si no, cada año en uno, como ha habido, que van saltando de uno a otro. Oh. ¡Ay, Dios mío! Pues que no se te haga muy largo el día. ¡Cuídate mucho! ¡Hola! Se ha cortado. ¡Juan! ¡Juanito, que se ha cortado!

0: Entonces.
1: ¡Hombre, David! ¿Cómo estás?
2: No te oía. Con la música.
1: ¿Cómo estás? ¿Cómo estás hoy? ¿Cómo ha dado la mañana?
2: Madre, José.
1: Estoy viendo una foto, tu foto al WhatsApp, ¿son tus hijos?
2: Sí, son mis hijos.
1: Vaya hijo guapo que tienes, ¿eh?
2: A ver, tío, no lo

0: Hermógenes, el padre. Espera, que voy a bajar el...
1: A ver.
0: Ya.
1: Que, ya. Que digo que guapo, guapo, si tienen los niños, ¿eh?
0: Ya te digo, sería el padre, tío, es que es normal.
1: yo te digo...
0: Tengo los mismos genes.
1: Yo te digo que no. Que no, al padre exactamente no han salido. Sale mala madre, yo creo.
0: Seguro, seguro.
1: ¿Tú has estado alguna vez en un club de estos de intercambio? Aunque nada más que
0: no,
1: sea para
0: no, ver. No he estado, José, tío. Pero, joder, decías tú, dices, coño, que tienes a uno que empuja. Digo, joder, como saca el negro guay ese que tiene 2 metros de mango, ya verás cómo se empuja como un cabrón.
1: Es más que él, que lo tiene en un camerino y dice que salga, claro, el empotrador.
0: Claro, que sale con eso que le llega hasta arrastrándolo de la tercera pierna y fíjate. O sea, vamos, empujas ahí como un puto cabrón, tío. ¿Tú has estado, José? ¿Tú has estado?
1: No, juro, ¿no?, por Dios que no he estado en mi vida. No.
0: ¿Sí, de verdad?
1: Sí.
0: No nos
1: sí,
0: mientas,
1: sí. No, pero que no, que tampoco ha surgido. Nadie me ha invitado, no sé dónde
0: yo,
1: ninguno.
0: Yo me apunté
1: no.
0: aquello cuando hablaron aquella gente hace un montón de tiempo, tío, el montón de clubs que había. Ahí
1: que han crecido
0: por la calle San Delfín, ahí que era cerca de tu barrio, tío.
1: Que han crecido exponencialmente muchísimo, además.
0: ¿Sí?
1: O sea, que hay muchos.
0: Pues
1: ¿sí?
0: No sé, tío.
1: Sí, sí. Y me manda aquí que hay juegos y todo, juego la ruleta, juegos, no sé qué dice, sí.
0: Que es como, o sea, no sé, eso de la ruleta, que es como aquello
1: pues
0: de los colores.
1: No tengo ni idea, que mientras que están todos ahí mirando, pues sale el 4, pues todos tienen que hacer el número 4, lo que te corresponda. No lo sé, no tengo ni idea. Pero vamos, bueno. Que no me quiero morir sin por lo menos verlo por dentro.
0: Verlo, ¿no? Solo verlo.
1: Sí, hombre, que no me lo imagino para ahora, ¿no? Que no sé cómo va.
0: Como tú dices, eres curioso, tío.
1: Sí, soy curioso.
0: Eres curioso.
1: Conociéndome lo mismo, soy capaz de preguntarles en plena faena. Digo, ¿me permite, señor?
0: Sí. Lo único que te diga, no, si quieres, únete a nosotros o algo, ¿no? Que te digan algo así. Y te quedes así un poco diciendo, venga, va, ¿qué hago?
1: Claro, pero por no quedar mal, por no hacerles el feo, ¿no? O sea, claro. Pues nada, el primero que lo pruebe que llama al otro, venga.
0: Vale, José, venga, pues
1: un cuídate, portal, anda.
0: Chao, recuerdos a los jungleros, tío.
1: Hasta luego. Chao. A los jungleros coincidiendo.

0: mal, tu padre no me lo coge, tío.
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0: Manuel está currando en Almendralejo, su padre trabajando en Sevilla, en una guarnicería de estas guarnicionero.
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0: bonita canción. Qué bonita canción, qué joya lo que Ana ve de Carlos Goñi, una canción del 2000, ¿eh? Ha llovido, ¿eh? Que estamos en el 26, ha llovido ya, ha llovido ya. Es donde es un LP maravilloso, maravilloso. 3:20 p.m. era o algo así. AM. ¡Hola, Miguel!
1: ¿Qué pasa, tío? ¿Qué buenos días.
0: ¿Qué estás haciendo, tío?
1: Pues mira, encantado. Y ahora mismo en el gym.
0: Ahora mismo en el gimnasio.
1: Ahora mismo en el gimnasio.
0: Bien, ¿sí? Va a durar la hostia. Va a ser una ruina para la seguridad social tú. O sea,
1: yo firmo 100 años más.
0: Hasta los 120 años no te va a morir. Y ahí cobrando la pensión.
1: No. Morir no, me van a tener que matar, José.
0: Por eso te digo, aún así te tendrán que matar. Voy a estar cobrando la pensión todos los meses.
1: A ver si les jodo la cuenta a esta gente. Oh. A esta pandilla de cabrones.
0: ¿Y cómo tienes el día? ¿Cómo se presenta el día?
1: Bueno, pues ahora ya te digo, estoy un poquito en el gimnasio, estoy en el hotel.
0: Sí.
1: Voy a pegar una ducha, a desayunar y arrancar el día a visitar clientes por aquí, por toda la zona de Cantabria.
0: Pero no estás muy lejos, ¿no?
1: No, bueno, me quedo por aquí, por toda la zona de Cantabria, visitando a todos los clientes que tengo por aquí.
0: Ajá.
1: Por algunos de los pueblos, ahora estoy en Santander. Y esta tarde ya, de vuelta para Logroño.
0: Claro, es lo que te decía, que estás
1: en... haciendo ruta, tío.
0: Estás en el gimnasio de un hotel, ¿no?
1: Sí, he pillado un hotel que tiene gimnasio, he bajado a las 6:30 un ratito y nada, a las 8:30 o así, arrancando ya a la calle, que es cuando empiezan a abrir ya los clientes.
0: Ole, ole.
1: Y a visitar un poquito.
0: A mantener el contacto y a ver si les colocamos algo.
1: Sí, a ver si les vendemos algo. A ver, que tenemos agüita por aquí, bueno, de momento no está lloviendo, pero pinta agua.
0: ¿Te está afectando a ti esto de la guerra? ¿Te afecta algo esto o no? Nada, no tienes nada que ver.
1: Bueno, de momento no nos está afectando mucho. Algunas importaciones, que traemos algún producto de Estados Unidos también, y hay bastante retraso en la entrada de mercancía. Pero bueno, ya lo habitual, ya estamos acostumbrados a todas estas historias desde la pandemia.
0: ¿Pero por qué tiene que haber retraso de Estados Unidos? No entiendo.
1: Pues no lo sé, hay mucho retraso. Luego también traemos mercancía de China, porque traemos bastante maquinaria para la jardinería de China.
0: Ajá.
1: Y por ahí hay retrasos también. Pero bueno.
0: Oye, escucha, ¿mejoran algo los chinos? Porque hay una cosa evidente, por lo menos hasta hace poco, sí, todo muy rápido, todo muy bonito, todo muy bien presentado, pero con unas calidades pésimas. ¿Mejoran eso?
1: Sí, calidad. El chino te fabrica lo que tú quieras, José. Todo está en función de lo que pales. Nosotros traemos mucho de China, porque aparte de maquinaria, traemos todo lo que es el recambio de la propia maquinaria de jardinería. Es decir, pues si coges una desglosadora, una motosierra...
0: ¿Y compite con las alemanas o con las austriacas o con...? Sí.
1: A ver, en calidad pueden llegar a competir. Lo que pasa es que al final de China lo que traes es el producto barato.
0: Ya.
1: Producto de calidad, bueno, pues se trae porque hay mucho producto de calidad.
0: ¡Ay, que se ha cortado! Esto de la telefonía en España de verdad es preocupante, ¿eh? O sea, el nivel de la telefonía móvil en España de verdad es una cosa, es decir, no lo van a arreglar nunca. Si tenemos que tener una red de hace 300 años, que esto no avanza, no mejora. 7
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0: vas. Qué bonita canción, qué bonita canción, Carlos Goñi, qué bonita. Hombre, Charlie, muy buenos días, ¿cómo estás?
1: Bien, bien, muy bien.
0: Estoy preocupado porque yo creo que hemos llegado a lo más temible, y es que le importa a la gente una mierda ya. Ya no salen ni los periódicos informativos completos que no hablan de lo que está pasando entre Irán, Estados Unidos, Israel, el Líbano, Hezbollah, el Estrecho de Hormuz. Ya no le importa a nadie cuando no dejan de decir, cuidado, que esto... Ayer escuché a uno que decía, si esto llega al 15 de junio, es un caos mundial.
1: Sí, sí, JP Morgan ha hecho la previsión, sí. Junio, vaya, digamos que todavía ahí se libra, pero como se llega a septiembre va a ser una catástrofe como no se ha visto nunca. Entonces, si son gente que en teoría se supone que saben lo que dicen, ¿no? Sí, sí, esto, pero sí me pasa igual, ¿eh?
0: Los conflictos. ¿Y quién lo puede arreglar esto? ¿Quién lo puede arreglar? Porque es aquello de que se joda al sargento que no como rancho, es que tampoco ganan ellos nada.
1: Sí, pero es que ahora mismo están en un RQR que a ver quién lo saca de ahí, porque esto es lo que hemos hablado siempre. Uno no puede aceptar lo que quiere el otro y el otro lo que pide el uno. Es que es así de
0: ya,
1: sencillo.
0: Ya, pero es que Trump es el final de su carrera, o sea, es que es el final de su vida, es que va a tener que salir por la puerta de atrás, es que es...
1: Bueno, mira, pues... yo ayer publicó The Atlantic, que es así como un medio estadounidense muy conservador, publicó que la derrota de Estados Unidos va a ser muy difícil de tapar. Claro. No porque haya perdido militarmente, que eso no va a pasar, sino porque no ha ganado y la situación que se ha creado es un caos que está afectando a todo el mundo. Y si siguen más, pues todavía irá peor.
0: Lo que claro. No puedes es empezar una guerra para estar peor de como estábamos al principio. Eso es lo que no se puede hacer nunca.
1: Claro, claro. Es que aquí lo más optimista que se está planteando para solucionar esto...
0: Volver al principio.
1: Sí, sí, sí, eso, exactamente, sí. Volver y como diciendo, bueno, que no ha pasado nada, ¿no? Y vamos, sí, claro que ha pasado. Entonces aquí... El prestigio de Estados Unidos está quedando muy mal.
0: Y fíjate que ayer le vi encoconado a este, que es tonto, cuando los iraníes dijeron que están dispuestos a abandonar su proyecto, a traspasar todo su uranio a un tercer país que se negociara en condiciones, y tampoco le dijo este que no quería eso tampoco.
1: Hombre, es que es muy difícil que Estados Unidos pueda entender que ha ganado. Entonces, para que eso ocurra, tiene que ser que Irán, digamos, anule completamente su programa nuclear. Y eso es muy difícil que pase, porque si estuviésemos cualquiera de nosotros en la posición de Irán, lo primero que haríamos sería intentar conseguir un arma nuclear. Es que es así. Porque es lo único que le puede disuadir a Israel y a Estados Unidos de volverles a atacar. Porque si no, mañana Israel y Estados Unidos consideran que Irán vuelve a ser una amenaza y la vuelven a atacar, porque lo pueden hacer con mucha facilidad, como ha quedado demostrado. Entonces ese es el problema que tenemos, que unos no pueden dejar que Irán tenga el programa nuclear, e Irán quiere seguir con el programa nuclear porque le va a dar una disuasión que le va a permitir, como le pasa a Corea del Norte, pues tener una seguridad. Y eso es lo que hace que no haya cojones para solucionar esto. Y luego está lo de Hormuz, que los iraníes se han enrocado mucho y ahora dice que lo que sea va a tener que pasar porque Hormuz sea, en el futuro, sea controlado por ellos. Y es una cosa, claro, que los demás no pueden aceptar.
0: Claro, y más ahora después de la experiencia que están teniendo. Es decir, para que nos hagas esto cada mes y medio.
1: Pero si es que además, no sé si viste la imagen esa de las lanchas iraníes.
0: Sí, sí, sí, sí.
1: Es que es tan ridícula la amenaza iraní, pero a la vez tan eficaz. Es una cantidad de lanchas.
0: Claro, es que mover el portaaviones, el Eisenhower, el portaaviones más grande del mundo, moverlo contra una lancha que es como una pedaleta con motor, pues vete, es que es imposible, es imposible.
1: No, pueden coger y decir, coño, hemos destruido 27 lanchas, ¿no? Ya, pero si es que a lo mejor hay 1000. Entonces se ponen ahí, van zumbando por aquí, por el estrecho, como si fueran un arco lanchas, voy a decir, porque tienen un poco así el aire, ¿no? Y va zumbando para acá a alta velocidad y son tantas que no hay manera de acabar con ellas. Y esa es la amenaza que hay, porque el problema no es que esas lanchas se enfrenten a un destructor de Estados Unidos, porque no tienen nada que hacer contra un destructor. El problema es que a estos petroleros, a estos buques civiles que pasan por allí, que es como si fueran una autopista, o sea, tienen que pasar por delante de ellos, pues le peguen un pepinazo, que es lo que está pasando. Y esa es la amenaza real, porque contra la US Navy, esa flota mosquito que se llama iraní, pues no puede hacer nada. Pero es que es el problema, es el buque civil, el que va a llevarnos el petróleo a Europa o a Estados Unidos, supongamos, o a China, ese es el que realmente está sufriendo todas estas cosas. Y por ahora no ha habido una forma de contrarrestar esa amenaza, y ese es el problema, claro.
0: Y puestos sí. En lo peor, ¿qué pueden hacer contra ese bloqueo de Hormuz? ¿Qué pueden hacer? No sé, ¿hay alguna salida que alguien tenga...?
1: Es que... Es que hasta ahora, fíjate que ya llevamos 2 meses de esta historia y por ahora nadie se ha arriesgado a meter ahí sus buques y a pegarse con los iraníes. Si no lo han hecho es porque no lo ven claro. Entonces, si no ha pasado hasta ahora, es poco probable que vaya a pasar. Entonces aquí al final va a haber un acuerdo, el que sea, y la cosa es si se va a solucionar esto ya para un futuro a largo plazo o simplemente va a ser una patada adelante como en el rugby, ¿no? Y dentro de un año o 6 meses o 3 meses o lo que sea, pues otra vez volver a empezar. Porque es que Israel, que es la que está fomentando intentar acabar con la amenaza iraní, pues es la que quiere que siga adelante y que se acabe con Irán, vamos a entendernos, ¿no? Entonces, si no pasa, además es que Irán no solo pide que se solucione el tema del estrecho de Hormuz, el petróleo, el programa nuclear, sino que encima quiere que Israel deje de atacar el Líbano. Y ya hemos hablado muchas veces que Israel quiere hacerse con una parte del Líbano porque pues, sus intereses pasan por hacerse. Y bueno, va a ser muy difícil convencer a Israel de que pare también. Entonces, que aquí hay, cada uno tiene lo suyo.
0: ¿Y cuál es el peligro para intentar arreglar la situación del estrecho Hormuz? ¿Las minas que dicen que han podido sembrar de minas todo aquello? ¿O que te ataquen desde la orilla? No sé, ¿cuál es el peligro?
1: Es un poco todo. Hormuz tiene estas lanchas que hemos hablado, que también son un peligro. Pero bueno, al contar un petrolero es muy difícil que estas lanchas, por ejemplo, hundan un barco. Porque los superpetroleros estos, tienen doble casco, que se llama. Entonces, para pasar ese doble casco necesitas un misil de los grandotes y eso no lo llevan esas lanchas. Pero puede haberlos en tierra. Pero a la vez hay esto que hemos hablado alguna vez de los drones navales kamikaze, que son como unas lanchas que no llevan tripulación y se lanzan contra un buque y esos ya llevan una tonelada de explosivo o lo que fuera y esos ya pueden hundir un barco. Entonces es un poco todo. Y claro, el problema es que es un espacio tan pequeño que cualquier cosa contribuye a la amenaza iraní, vamos a decir. O sea, son las patrulleras, son los drones kamikaze, son los misiles antibuque, son los drones, que en eso Irán es muy potente. Entonces, claro, el problema, como ha pasado en este proyecto Freedom que hizo Trump hace unos días, es que Trump dijo, venga, que ya podéis salir, ¿no? Y empezaron a salir buques y según salían, pues se los iban atacando. Y hasta que dijeron la gente, no vamos a salir más porque es que pasamos con el barco por delante del estrecho de Hormuz y nos pegan un pepinazo. Y eso es el problema, las bajas, las muertes.
0: Y Irán está controlando que no haya tráfico y Estados Unidos sigue controlando bien que no entre nadie tampoco, con lo cual...
1: En eso están ahí. Bueno, depende de quién le preguntes, ¿eh? Unos dicen que está funcionando el bloqueo del bloqueo y otros dicen que no. Yo creo que simplemente Irán está haciendo una jugada que es hacer el trasvase que antes hacía por mar, ahora está haciendo por tierra. Entonces, le está haciendo por Afganistán, que está saliendo muy beneficiada. Y
0: ya,
1: está,
0: pero el otro día en la tele vi yo un juego aritmético que decía que esto que dice es imposible, Charlie. Decían, si un contenedor pesa no sé cuántas toneladas o no sé cuántos millones de kilos, sí. Y necesitarían 7.000 millones de trenes para sacar lo que sacan por mar. No viable sacar esto por tierra.
1: Para ellos no es una solución, pero les alivia un poco, hombre. Entonces, están utilizando la ruta del mar Caspio hacia Rusia, que esa va por mar, y esas son barcos, y ahí ya se lleva bastante. Y las de Afganistán y Pakistán, que es lo que tú dices, no pueden sustituir a los buques, porque un buque carga miles y miles de toneladas, pero bueno, va aliviando, y les va haciendo que aguanten. Y entonces aquí el problema que tiene Irán, que es el mismo que tiene Estados Unidos y los países del Golfo, es que se les está acabando el espacio para almacenar el gas y el petróleo. Entonces, el momento que lleguen a un máximo en el que ya no pueda... sacar petróleo, esto que siempre hemos hablado del circuito continuo petróleo y del gas, si no puede sacar petróleo, Irán va a tener el mismo problema que van a tener los demás, y es que van a tener que parar los pozos, y en el momento que pare eso, que es lo que JP Morgan ha predicho que puede pasar para septiembre, si eso pasa, va a ser una catástrofe como no se ha visto nunca, ¿eh? Porque va a ser parar la producción de los centros más importantes del mundo de producción de petróleo y gas, y a ver lo que nos encontramos.
0: Escucha, hay una pregunta, y si quiero esquivar el estrecho de Hormuz y bajar hasta el pico de África y volver a subir por el otro lado, ¿eso qué significa? ¿Un mes de retraso? ¿Un mes y medio? ¿Dos? ¿Mucho?
1: No, un mes no, pero sí días, unos bastantes días, sí, porque la ruta es más larga. O sea,
0: pero coño, mejor eso que nada.
1: Sí, no, hombre, sí, seguramente habrá buques que están haciendo. Eso se ha hecho cuando se cerró el estrecho del Mar Rojo, el de Amandé, que se llama, con los Houthis hace unos meses, y era una forma también de presionar. Sí, claro, lo que pasa es que eso revierte en el precio final, claro. Porque también Pero sí, bueno, es una, si al final se puede llevar el petróleo por otros sitios, ¿eh? Y aquí ahora mismo, por ejemplo, una que está saliendo bastante beneficiada, aunque son muy más listos que el hambre, que son los saudíes, están sacando el petróleo del Golfo, en vez de por buques, lo están sacando por un oleoducto hasta el Mar Rojo, ¿no? Entonces ayer salían las cifras y era un superávit de la hostia de Arabia Saudí, porque es la única ruta que se puede utilizar, porque unos días atrás, cuando Trump hizo la jugada esta del proyecto Freedom, los iraníes atacaron el otro único punto por el que se podía sacar petróleo del Golfo que no fuera por buque, que era Fujairah o así se llama la refinería, y la atacaron los iraníes y bueno, la jodieron, ¿no? Entonces ahí digamos que era otra forma de presionar, pero vamos, que si quieren hay formas de hacerlo. Otra cosa es que pues suba un poco más el precio, que al final es lo que a nosotros nos importa, ¿no? Pero seguro, y si no, pues comprar a rusos, que al final se acabará haciendo, o comprar a otros proveedores que hay por ahí, que hay más gente, ¿eh? También en la zona de africana hay muchos productores de petróleo, en toda esa Nigeria y esos sitios.
0: ¿Y en tu opinión, hacia dónde vamos? ¿Y en qué plazo?
1: Es que esto es muy difícil de valorar, porque es que no hay manera de saber si uno de los dos va a ceder de forma que digamos, pierda, ¿no? Pierda de forma más evidente. Yo a los iraníes les veo muy encabronados, o sea, yo no veo absolutamente nada de debilidad en su posición. Tienen ahora la iniciativa, todo lo que pasa es fruto de que Irán hace algo, Estados Unidos está un poco como dando réplicas, ¿no? Y a Trump yo le veo absolutamente perdido, yo le veo completamente perdido y no sé qué tendrá que hacer, si ceder definitivamente y aceptar que ha perdido, lo que sería un trauma para lo que es la Estados Unidos y no tiene nada para su administración. Pero es que al final esto no se puede prolongar para eterno, ¿no? Y luego el problema para mí principal es Israel. El otro día se ha sabido que Israel había construido, no sé si lo viste, que habían construido una base dentro del territorio iraquí, una base que no sabía nadie que estaba, a mitad del desierto, y desde ahí estaban operando para atacar Irán, y era una cosa, jo, macho, como de película y tal, ¿no? Y es que estos israelíes es que nadie les puede controlar, entonces es muy difícil que Israel acepte no atacar el Líbano, no acabar con la amenaza de Hezbollah, no acabar con la amenaza de Hamas, no acabar con la amenaza iraní, según la entienden ellos. Es que es muy difícil. Entonces, ¿habrá un acuerdo? Claro que va a tener que firmarse en algún momento un acuerdo, aunque sea de alto el fuego, y que dentro de un año o dos volvamos otra vez a lo mismo. Pero ¿quién cede?
0: ¿Y descartas que vuelvan a aliarse a zambombazos uno contra otro?
1: Ah, no, no, eso es lo más seguro.
0: ¿Ah, sí?
1: Sí, eso es lo más seguro, porque hay que tener en cuenta que si esto se prolonga, tampoco puede, es lo mismo, es que no se puede estar prolongando en eterno. Esto tiene que acabar de alguna manera, será esta semana o será la siguiente. Siempre se está intentando como extender un poco más estas prórrogas que da, estos límites que está marcando generalmente Trump. Pero tampoco puede estar con todas las tropas ahí desplegadas, los buques y tal, pues toda la vida, eso no puede ser. Entonces, para bien o para mal, eso tendrá que romper por algún lado. Entonces ahora hay que entender que todo el mundo está reponiendo las pérdidas, ¿me entiendes? Porque eso está clarísimo, esas treguas siempre funcionan para ganar tiempo, para reponer misiles, para poner lo que sea, ¿no? Las cosas que se hayan destruido, imagínate en Irán, por ejemplo, ¿no? Pero esto, en cuanto a la gente allá se envalentone otra vez, recupere un poco el aliento, pues van a empezar otra vez a darse. Si no se firma un acuerdo, el que sea, que se va a firmar un acuerdo, pero vamos, la intención
0: coño,
1: es...
0: Si al final saben que van a acabar firmando, porque firmen cuanto antes y se evitan...
1: Claro, sí, no, pues imagínate lo que decías antes, si se firma algo que es volver a antes de atacar, sería la hostia, ¿no? Claro. Porque coges y dices, coño, ¿esto para qué ha valido? No, pues hemos demostrado, por ejemplo, Estados Unidos, que son fuertes, coño, si ya sabemos que soy fuertes, no, los israelíes también, que también lo sabemos, los iraníes que son muy, muy, muy estoicos, que coño, también lo sabemos, pues, ¿para qué se ha servido todo esto? Pues ese es el problema. Entonces aquí ahora, como pasa en Ucrania, ahora que todo el mundo se está dando cuenta que esto no puede seguir adelante porque no hay una solución clara, pues a ver quién cede, y ese es el problema, quién cede, Estados Unidos pierde, Irán pierde, Israel y tiene esa amenaza que ellos creen que tienen con Irán y su programa nuclear, claro, es que no es tan fácil. y el uranio, y ¿quién se lleva el uranio? ¿Rusia? ¿Nos fiamos de que Rusia se lleve el uranio iraní? Es todo demasiado complicado. Yo no veo una cosa que sirva para coger y decir esto se va a solucionar mañana. Yo no veo nada, pero nada, ¿eh? Yo creo que estamos igual que hace un mes.
0: Insisto en lo que te decía al principio, que lo peor de lo peor que está pasando es que ya llevamos 5 o 6 días en los informativos que ya informativos completos en los que ni se menciona esto, con lo cual eso es lo peor que nos puede pasar, lo peor, porque como se deje de prestar atención y se relajen, tenemos otro mes y tenemos la ruina mundial, o sea, que es que...
1: Sí, pero esto es como Ucrania, es que todo el mundo se cansa.
0: Ya, pero Ucrania no importa a nadie, en el fondo, o sea, a mí lo que pasa en Ucrania ya, me la suda.
1: Sí, no se afecta, o sea, ya, sí.
0: No se afecta para nada, y demasiado maldita la puta hora que los empezó a afectar, o sea, ¿qué le debo yo a estos tíos? Oiga, pues arréglese con su problema, porque nadie va a venir a arreglar el mío. Cuando tenga un problema con alguien, no va a venir nadie a arreglármelo, ¿eh?
1: Mira, ahora mismo, por ejemplo, está habiendo una ofensiva del Estado Islámico en el Congo y yo creo que no habla nadie de ella.
0: Bueno, y de Nigeria, que caen de 10.000 en 10.000 caen todos los días allí. Sí, se van a quedar sin habitantes en Nigeria, joder. Y eso ya, no, eso que eso no habla nadie habla de eso.
1: O de Malí, que un día hablamos, si te acuerdas. Sí, son cosas que son... Pero bueno, esto es habitual, se cansa todo el mundo, ¿eh? Y al final es que las guerras que ya duran meses ya no...
0: Es que ya somos muy mayores, y yo recuerdo que para mí fue la primera o la gran decepción de mi vida, es cómo el mundo reaccionó ante la guerra de los Balcanes, que ha sido la mayor salvajada que ha vivido la humanidad, o sea, al mismo nivel que la guerra mundial, ¿eh? Más pequeña, pero al mismo nivel, de crueldad... De tragedia, de drama, de todo. Y le importó a todo el mundo una mierda. O sea, y esto sí que estaban a 1.500 kilómetros de casa, ¿eh? O sea,
1: sí, la verdad es que eso fue la hostia. Había muy mala baba ahí entre las etnias.
0: ¿Cómo? Pero si era todo sacrificios, era todo matar a la gente por matar, crucificarla, cortarles la cabeza, familias enteras, de una crueldad. Luego lo que se ha ido sabiendo, el famoso lobo aquel que mató no sé cuántos miles de personas quemándolas vivas. O sea, y aquí estábamos tocándonos la breva en un verano. O sea, que no. Dice, no, es que
1: bueno,
0: hay que
1: al final... Al final la gente está a lo suyo, eso no falla, ¿eh? Entonces aquí nos pasa lo mismo. Ahora pues nos afecta esto y estamos prestando más atención.
0: Si no fuera porque alguno se lo está llevando guarro en España, como en Francia, como en Inglaterra, como en Alemania, con el tema de Ucrania, ¿a quién le importa Ucrania? Oiga, mire, pues si tiene un problema con el Putin, arreglo usted, a mí déjeme en paz. O sea, el otro día vino otros 1.500 millones, otros 2.000 millones. ¿Pero por qué? No sé, la noticia del día no te has enterado. Búscala, pues está en Google, pones en Google y te salen todos los periódicos, la sacan hoy. Que es que ayer, el Ministerio de Asuntos Exteriores ha destinado 5.200.000 euros para combatir la corrupción en Mozambique. O sea, es que es decir, tío, este es que apaga y vámonos, apaga ya y cerramos la tienda, echamos el cierre, porque esto era. O sea, es que estos que se están riendo de ti, o sea, con lo que está cayendo aquí y se gastan 5.200.000 en combatir la corrupción en Mozambique.
1: Pero si es que se nos ha perdido nosotros en Mozambique, no hay que haber. Pero si lo único que puedes
0: pensar
1: es que...
0: A mí como si se mueren todos, pero a mí que van a medar los de Mozambique.
1: Sí, bueno, oye, no, pero bueno, que oye, que se busque la vida.
0: Claro.
1: Sí, pero que te digo, 5.200.000, pues bueno, yo creo que tenemos todos que no sé si era la mitad o por ahí se va a quedar por el camino. Vamos, o más. Eso seguro. Es que, pero mira, no sé si has visto lo de las apuestas esas de Trump y tal, la cuenta de lo de la guerra de Irán, que que ha provocado Reuters un artículo muy muy curioso en el que hablaba de que se habían movido 7.000 millones de dólares en unos días, en unas apuestas y unas inversiones muy sospechosas relacionadas con todas estas.
0: Y en la bolsa tiene que haber, ¿no? En la bolsa tiene que haber de esto, fíjate.
1: Anda que no estarán ganando dinero por ahí el personal.
0: Un abrazo, Charlie.
1: Venga, hasta luego.

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2: Saludos, ¿qué tal? Tiempo para repasar los titulares más destacados de este martes 12 de mayo. El coste para acceder a una vivienda en alquiler se eleva sin freno en España, especialmente para quienes intentan conseguir una nueva casa. El precio de los nuevos arrendamientos aumentó en 2024 un 8,8% respecto al año anterior. La Abogacía del Estado solicita al Supremo que no paralice la regularización de inmigrantes y alude al interés general. Dicha Abogacía del Estado advierte que los inmigrantes quedarían en un vacío legal si se suspende el Real Decreto. Los cantantes David Bustamante, Daniel Díez y Diana Navarro actuarán el próximo lunes 8 de junio durante el encuentro de la Iglesia de Madrid con el Papa León XIV en el Estadio Santiago Bernabéu.
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2: Juan Carlos Piña, buenos días.
3: Buenos días, ¿qué tal? A partir del mediodía se esperan chubascos que pueden ir con tormenta, granizo y rachas muy fuertes de viento y en puntos de la meseta norte, Navarra, sur de Euskadi, Aragón, Comunidad de Madrid y norte de Castilla-La Mancha.
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0: buenos días.
1: ¡Hombre! Dichosos los oídos, esa voz tan dulce por la mañana.
0: Bueno, me acabo de levantar, así que no la tengo todavía muy afinada.
1: ¿A qué hora te acostaste?
0: Pues prontito, a las 11:30 o así, que para mí eso es pronto.
1: Coño, 8 horas y media has dormido, por lo menos. Qué barbaridad.
0: Sí, yo tenía que descansar.
1: O sea, es de las que necesita descansar y dormir, ¿no?
0: Sí, sí, sí.
1: O sea, que no te han pitado los oídos a las 6:00 cuando estaba yo hablando de ti, con gente que hemos ido comentando el último libro, por ejemplo, el Amor Orgásmico, ahora el nuevo que presentamos esta tarde aquí en el programa, que salió, ¿cuándo salió? En abril, ¿no? A principio de abril.
0: El 30 de abril ha salido un nuevo libro.
1: A finales.
0: Sí.
1: Ghosting, celos, rupturas y otros dramas modernos. ¡Qué maravilla! ¡Ay, ay, ay! ¡Qué ilusión me hace esta tarde hablar contigo, que me lo cuentes! ¡Qué ilusión!
0: Sí, sí. Esta tarde hablamos de todo.
1: ¿Qué diferencias hay entre el primero y el segundo? O sea, temáticamente, ¿qué no voy a encontrar en el segundo que tenía el primero y al revés?
0: Pues mira, el primero hablaba mucho de sexualidad y pasión y el segundo no lleva prácticamente nada de eso. Habla más de amor, de vínculos, de reparar cuando una persona hace daño en la relación. Es un libro más bonito, más romántico.
1: ¿Ves cómo tengo razón? Si es que ya con el tiempo ya el sexo es una cosa que es para pobres. Eso no. Eso la gente ya dice, esto está bien al principio, bueno, pues boom, toma, ponte bien, estate quieta. Pero luego ya quiere la gente cosas más profundas.
0: El amor, exacto.
1: Claro. Me han preguntado esta mañana, ¿volverá a hablar de salas de intercambio? Eso digo, no creo porque mi Cecilia ha cambiado mucho. Mi Cecilia ha cambiado mucho, ya esas cosas ya no, ahora tocan otras. Sin embargo, lo del ghosting, esto es una modernidad, ¿no?
0: Sí, es una modernidad y es algo muy habitual, que la gente rompe sin una despedida y sin explicaciones.
1: Te ha puesto de moda hasta Ábalos el otro día en las declaraciones del Supremo, cuando la chica esta, la Jessica, le hizo ghosting, dice Ábalos, me hizo ghosting. Tuve que aprender lo que significaba eso, porque me dijeron, no, es que te ha hecho ghosting, mira, te está de moda eso, ¿no? Es despedirte sin decir ni adiós, nada.
0: No, sin despedirte, es, imagínate, tener una relación con alguien y de repente, sin dar explicaciones, se fuma, te bloquea o te deja en visto y no te vuelve a contestar jamás. Le deja a la persona con un montón de interrogantes en la cabeza de qué ha pasado.
1: Claro, para empezar, ¿se habrá muerto? O sea, ¿qué? Claro, pero escucha, ¿y de dónde viene eso? ¿Qué sentido tiene? ¿Qué tiene de bueno para el que lo hace? ¿Y cómo lo supera el que lo recibe?
0: No tiene nada de bueno, es muy perjudicial, pero es como una estrategia que usan muchas personas que evitan conversaciones incómodas, no quieren pasar por ese momento de decir te dejo. Y oye, también se aplica en la amistad, ¿eh? Muchas amistades que de repente desaparecen y es lo mismo que en una relación de pareja.
1: Con lo sufrido, lo socorrido que era entonces en otros tiempos, decir, no eres tú, soy yo. O sea, como que ya había frases así como que te aliviaron un poco de decir, que mira, vete a la mierda que no te aguanto. Y ahora no, ahora directamente es que no dicen nada, se pierden y ya está, ¿no?
0: Ahí. Y luego también hay otra versión del ghosting, que es el soft ghosting, que es como ir poco a poco abandonando la relación sin decir nada, pues contestando con frases cortas, con monosílabos, cancelando citas. Es como que voy dejando morir la conversación, ¿no? Y la otra persona, claro, pues se vuelve loca porque empieza a pensar, ¿pero qué pasa? Ya no me contesta, ya no me hace caso.
1: Yo
0: ya
1: lo primero que pensaría, la da un ictus, la da un tío. Que es un hablador, que es un tío a cachondo y que me dice nada más, sí, no, bueno, vale, pues digo, le ha dado un algo. Oye, y luego tocas un tema tanto, que lo llevas a la propia portada, que me ha parecido siempre de las enfermedades contemporáneas más peligrosas, que son los celos. Es una enfermedad además con la que se muere uno mismo, ¿no? O sea, es terrible, ¿no?
0: Sí, es un tema del que hablo en el libro, porque también se han acentuado con todo esto de las redes sociales, las aplicaciones de citas. Es como ahora mismo las redes sociales es un escaparate de personas y muchas veces existe pues la opción esa de que siempre va a haber alguien mejor o que es muy fácil encontrar a alguien mejor porque hay mucho acceso a conocer a gente. Entonces, eso en las parejas ha multiplicado los celos. Porque claro, ¿cómo se comporta tu pareja online? Pues si le da a like a fotos de chicas, tal. Si recibe comentarios, entonces eso, yo lo estoy viendo mucho en la consulta. que pues eso, que han multiplicado los celos y que las parejas tienen que hablar y poner un poco de normas o de pactos de cómo comportarse online. No. Porque muchas veces uno se comporta de una manera que a la otra persona le molesta y no lo sabía, ¿no? Ah, pues yo no, ¿sabes? Las típicas cosas de yo no sabía que te iba a molestar que yo comentase fotos de chicas aquí en bikini.
1: Vamos a hacer a la audiencia un regalo así sin cobrárselo ni nada. Consejos cuando, cómo se sale del atolladero de que tu pareja, él o ella indistintamente, te pida la clave de tu teléfono. Es que creo que deberíamos tener la clave del teléfono los dos.
0: Claro, ¿ves? Esa es otra de las cosas que hablo yo en el libro, que esas cosas las parejas las tienen que hablar. Es decir, ¿hay que revisar el móvil de tu pareja o no hay que hacerlo? ¿Dónde está el punto? ¿Dónde están los límites? Eso realmente...
1: Yo tengo un amigo que le dio un infarto, pero un infarto en la calle, iba andando con su mujer, le pegó un infarto, y entonces la mujer no llevaba el teléfono, le cogió el teléfono a mi amigo y dice, dame la clave para llamar al 112, y dice, ya estoy mejor, déjalo, no te preocupes. Pero tal cual, ¿eh? Y dice, no veas lo bien que me siento, ahora debo ser un amago o algo.
0: Ay, ay, ay. Bueno, pues eso, la infidelidad también es un tema que trata mucho el libro. No solamente la infidelidad de siempre, la infidelidad sexual, sino la infidelidad emocional.
1: Esa es la peor. Mira que se lo digo yo a mi mujer. Esa es la peor, no me hace caso. O sea, la peor es la emocional. Ahí es cuando hay que estar pendiente, de decir algo está pasando. O sea, pero porque claro, es una canita al aire, la gente está pobrecillos, es que no... Ay, Dios mío.
0: Claro, y ahora con los chats y con las redes sociales es muy frecuente la infidelidad emocional, porque la gente empieza con una conversación inofensiva. Bueno, nada, estoy hablando con esta persona, un desconocido, una desconocida, pero luego esa conversación se va haciendo frecuente todos los días, y al final termina contándole cosas íntimas y compartiendo más que con su pareja.
1: Buah. Que sepas que te estoy esperando, porque hay un tema que no, he ojeado el libro, hoy le voy a pegar un viaje bueno hasta las 8, que hablemos tú y yo en el Twitch, pero hay un tema que sé que no toca, seguro, y es un error para el talento que tú tienes y la gracia que tienes escribiendo, escribes de puta madre, no lo tocas. ¿Cómo se arregla ese problema del WhatsApp? Habrá que hablar con ellos, porque eso que tú estás manteniendo una conversación pues con un socio, con un amigo, con un cliente, y de repente se mete tu mujer por medio y a tu mujer le cuenta lo que tienes que contarte hostia, y al día un patín de cojones, ¿eso cómo se arregla? Teniendo varios teléfonos. Sí, es que el WhatsApp está mal hecho. El WhatsApp.
0: A ver, explícame lo que no me entero.
1: Vamos a ver, tú imagínate que un amigo mío que tiene una novia, está hablando con la novia, de repente su mujer le dice: no te olvides de traerme una docena de huevos a casa cuando vengas. Y entonces, como no estés muy atento, concentrado 100%, tú contestas a tu mujer diciendo: no te preocupes, mi vida. O miento, estás contestando a la otra. Y si en cuanto llegue te voy a comer los huevos, lo que le voy a comprar a mi mujer, y eso lo recibe tu mujer en suyo, porque te has equivocado.
0: Claro.
1: Eso me pasa a mí, escucha que te cuente, eso me pasa a mí todos los días. Te juro por Dios que no exagero. 10 veces en el WhatsApp de la radio. 10 veces, porque me típico, que me dice: oye, José, por favor, esta canción, ¿cómo se llama? Y cuando quiero yo escribir, que ya han caído otros dos WhatsApp, le contesto a uno que me preguntaba por, yo qué sé, digo, Led Zeppelin, no sé qué, y dirás, este es gilipollas. ¿De qué?
0: Ya. Ahí tendría que poner WhatsApp una alerta. Alerta, que estás hablando con tu mujer. Claro. Alerta, que estás hablando con tu amante.
1: No, yo pondría un servicio de WhatsApp, que es cuando vaya a escribir a tu mujer o a tu marido, indistintamente.

0: psicóloga tienes que tener mucho cliente así.
1: Sí, bueno, lo oriento más a cómo superar una ruptura. Y fíjate que una de las formas de superar una ruptura es despedirte del otro bien, es decir, que haya un buen final. Sí. Aunque por dentro tengas mucha rabia o por dentro estés enfadada, pero despedirte del otro agradeciéndole lo vivido, ¿no? Entonces, eso ayuda a superar el duelo. Las parejas estas que están, se separan y siguen peleándose y con procesos judiciales o se pelean por los hijos, no lo superan. Se quedan anclados ahí en la fase esa de la ira y no avanzan en el duelo. Y se quedan sin superar la separación años.
0: Mm-hmm. Sí, sí, mucha gente. Mucha gente, o sea, mujeres que después de 10 años todavía le están amargando la vida a su ex, que rehizo su... O maridos, indistintamente, o sea, que... no sé, es tanto odio acumulado ahí, eso no se arregla nunca.
1: Dices, se quedan anclados en esa fase del duelo. Una de las fases del duelo es la fase de la ira. Siempre aparece, ¿no? Cuando alguien te deja, en algún momento tú te enfadas, porque era algo que tú no querías. Uh-huh. Pero si eso se lleva bien, tú vas avanzando. Y una vez que pasa la fase de la ira, pues ya llega la de la tristeza, que es la de qué pena, ¿vale? Pero esa fase de qué pena también tiene un final. El problema es que si tú no haces bien las cosas a nivel psicológico, sobre todo, te quedas anclado ahí, en la ira, en el enfado perpetuo, y no avanzas, nunca estás triste por la separación, porque estás siempre enfadado, y tu manera de mantenerlo y de quedarte estancado ahí, seguir peleando, seguir en la guerra continua. Eso claro. Te impide avanzar. Pues, bueno. Entonces, en algún momento tú tienes que tener una mirada más positiva hacia la relación que hayas tenido.
0: Y luego te ven los telefilmes de Antena 3 del sábado por la tarde y dices, qué cabrones, qué bien se llevan los americanos cuando se divorcian y eso, y van uno a casa al otro y quedan a cenar y los niños, dicen, tu madre, qué guapa, tu madre, cómo está. Y eso aquí como que hay algún caso, pero los menos, son los menos.
1: No sé. Bueno.
0: Y luego, sí. Claro, otra. Ay, quiero que no se me olvide, que tampoco sé si lo tocas en el libro. Eso que está ahí, te vas a acordar tú seguro. Son iniciales, tres iniciales, que está de moda en Estados Unidos, que dicen que han descubierto por fin el secreto de la felicidad en pareja. Que es normalmente gente ya adulta, que ya viene de una experiencia o dos al menos, y que se juntan, pero sin vivir juntos. Y que duran hasta el último día de sus vidas.
1: Sí, las parejas LAT,
0: eso,
1: que son a esas parejas, esas parejas que comparten todo, incluso mucho compromiso, pero no viven juntos.
0: Sí, viven cada uno en su casa. Vacaciones, un mes, es un fin de semana, pues mira, este fin de semana voy, pero que no te acostumbres. O sea, y sí, luego tienen su armario. Claro, es que tu armario y tus cosas, eso es muy importante. Cuando ya has pasado por un divorcio, lo has superado, hostia, meter a compartir el armario otra vez y el cepillo de dientes y el baño y la hostia, dice, mi baño, con lo que es mi baño, para mí mi baño, o sea...
1: Claro, es como que esas parejas mantienen, suele pasar, ¿no?, que mantienen más la pasión, porque cada vez que se ven es como una cita nueva.
0: Que sí. Que
1: tienen momentos de echarse de menos.
0: Está todo el mundo encantado, pero encantado con este invento, ¿eh?
1: Sí, así es. Y... Y eso, y se ahorran muchos conflictos del día a día, muchos roces de la convivencia. No llega tanto la rutina en la pasión, se mantiene, es decir, es un buen modelo, pero claro, hay que tener dinero para mantener dos casas. Y en España está complicado.
0: Eso es verdad. Escúchame, preguntan por aquí varios. Sí. Dice, ¿es esta mujer Cecilia una de las psicólogas del programa este de Telecinco? ¿De cómo se llama Amor a Primera Vista?
1: De Casados a Primera Vista.
0: Casados a Primera Vista. Anda.
1: Sí. Pero eso tú no lo sabes, José Antonio, porque seguro que no lo has visto.
0: No lo he visto nunca. Uh-huh. No, sinceramente no lo he visto. Es que este no, adiós, es muy famoso, porque no. Mi hija suele estar siempre colgada con estos programas de Telecinco. A ella le gusta la de Isla de los. No, Isla no.
1: No. Pues al revés, fíjate la tendencia.
0: ¿Cómo
1: que
0: se
1: está
0: llama
1: viendo
0: el programa este de la Isla de
1: la Isla de las Tentaciones?
0: Esa.
1: Pues sí, ahora mismo la Isla de las Tentaciones está cayendo en audiencias y el programa de Casados a Primera Vista ha tenido unas audiencias de locos.
0: Anda.
1: Tú, José Antonio, porque no lo has visto.
0: No, es verdad.
1: La segunda edición la tienes que ver. Y eso nos da una pista de lo que quiere la gente. Y la gente lo que quiere son historias de amor bonitas, donde la gente se enamora, donde ves cuánto
0: estoy
1: se
0: de acuerdo,
1: quieren.
0: Estoy de acuerdo.
1: Entonces, la sociedad está pidiendo eso. Y la isla de las tentaciones, que consiste en ir allí y ponerse los cuernos, claro, pues eso ya no le atrae a las personas.
0: Que el sexo está desapareciendo. Eso ya no le importa a nadie, vamos que no.
1: No, no, no. A ver, no lo llevemos al extremo.

0: Pues ya hablamos tú y yo luego hablamos de verdad a las 8 en el Twitch, porque te digo, mi teoría es que el sexo ya solo es para pobre y para gente que no tiene nada que hacer, y que hay joven muy caro, dice, este pues tampoco cuesta tanto. O sea, este te pones ahí, empujamos los dos, te inventas alguna cosa, esa lámpara que hay en el IKEA. ¿Has visto la lámpara esa de los brazos de araña esa? Que cuelgas ahí a tu mujer y le pones a dar vueltas y a ver si te empillo y... ¡Oh! Esas cosas todavía tienen sentido, pero el sexo por el sexo ya no lo veo yo. Bueno, a las 8, Twitch, y quiero comentar tu libro, y quiero que la gente sepa que ya está a la venta. Pues cómo me gustó el lanzamiento cuando te llegó el packaging este, el unboxing ese que dicen los americanos, cuando llegó tu caja de libros a tu casa con tu niña ahí al lado. ¡Ah! ¡Qué bonito está! ¡Qué bonito estuvo el vídeo ese! ¡Está cachondo! ¡Qué guapa es tu hija, joder! ¡Qué guapa!
1: Muchas gracias.
0: Pues escucha, a las 8 hablamos, ¿vale?
1: A las 8 estaré puntual.
0: Un beso, guapísima.
1: Un besito.
0: Hasta luego.
1: Adiós, buen día.
0: Pedazo de psicóloga, es que está viendo esta madrugada y escribe puntualmente en El País, en El Confidencial, o sea, una tía un nivelazo, pero un nivelazo. Y simpática, bueno, ya la habéis visto. ¿Me aguanta a mí? Ya te dice que sea simpática para que me aguanta a mí. Yo no me corto un pelo con ella, ¿eh? Hoy vamos a pasar un rato agradable, muy agradable. A las 8 en Twitch, Cecilia Martín. Ahora más de moda que nunca con el Casados a Primera Vista, que es una de las asesoras, o ya tiene aparte su bufet, su gabinete psicológico, Madrid, Valencia, Alicante, no me acuerdo. Está muy buena además, sí señor, Elche. Samuel, ha estado ahí rápido, está muy buena, muy guapa, muy simpática.

Fíjate de dónde viene. Ella es del Jerte, pero nativa y ejerce, ¿eh? Ejerce de ser del Jerte de Cabezuela. Cabezuela del Valle, el epicentro, la capital del Jerte. Un día coincidí en un show, vino a verme a un show. ¿Dónde fue? En Valladolid, en Ávila, no me acuerdo. Cerca, relativamente cerca. Y me reí mucho, mucho, mucho con ella. Mucho. Muy divertido.

¿Qué me comentan el debate ayer en Andalucía de los candidatos a las elecciones del domingo? Dice que las izquierdas asedian a Moreno en los, con los cribados y una sanidad que provoca muertes. Yo le vi caos. O sea, hay un momento que no podía ni hablar, literalmente no podía. Es verdad, yo me jugaría una pierna a que habían estado ensayando el PSOE, Adelante Andalucía y el Podemos. Porque pues estaba, iban coordinados los tres y lo mataron, ¿eh? Le mataron a Juanma Moreno, No reaccionó, pero no reaccionó desde ese momento, que llevarían como 20 minutos de debate o 30 hasta el final. Ya no dio pie con bola, Vaya, la corrupción que hay en Andalucía ahora, en Andalucía y Castilla y León. ¡Oh! ¡Qué nivel de mierda de llevárselo! Y ahí no entran, no hay cojones, a entrar, ¿eh?

ratillo. Llega Alberto en un ratillo, cultura seriéfila. Me dice Lourdes de Zaragoza que lo de las parejas LAT, las que no viven juntas, dice que no es americano. Vaya por Dios, ¿cómo que no es americano? Luego, claro que se ha extendido al mundo entero. En España hay mucha gente que ha dado el paso y le va de puta madre, ¿eh? Claro, hay que mantener dos casas. Que tengo una amiga que lleva 15 años así con su pareja.

Falco y la corruptela de los seres en Andalucía es difícil. Pues este no tuvo los seres, ayer no le salieron, ¿eh? Le dejaron cao, estaba muerto. Yo decía, este chaval está cao. Mira, Iván lleva 12 años viviendo en pareja, pero sin compartir piso. Yo creo que no es tanto porque luego un fin de semana vas a una casa, otro fin de semana vas a otra. Es la sensación de que cuando quieras tienes tu casa, que nadie te va a obligar ni media hora a estar donde no quieres. Yo creo que va por ahí el tema. Luego lo hablamos con Cecilia a las 8. A las 8 Twitch con Cecilia, Twitch. 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

superar con el paso del tiempo y te das cuenta de que no, que pasa tiempo y que no se superan. Es que justo en estos últimos tres minutos he tenido dos mensajes, uno de mi amigo Abel, de Aldanova de la Vera, en La Vera, en Cáceres, y otro de David de Logroño, los dos exactamente con lo mismo. Que dice, bueno, uno dice que dice mi padre y otro dice que digo yo, que cómo se compran las entradas. Digo, no me lo puedo creer. 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

0: buenos días.
1: Buenos días, José.
0: Aquí estamos todos, de un huevo de mensajes ya ansiosos por preguntarte, por querer saber tu opinión de series que estrenan, pues está esto que se mueve mucho. Me ha escrito Netflix que me vuelva a subir el recibo, porque nos va a dar, es que esto va a cambiar, es que esto va a ser la hostia, la de cosas nuevas que nos van a dar, eso por el email que me han mandado. 3 euros me suben.
1: Pues si quieres saber todas las novedades con las cuales os van a hacer crecer vuestro catálogo de Netflix, escuchar el último podcast de Cultura Serie Fila, que han estrenado como 7 u 8 series, de las cuales solo merece la pena una.
0: Vaya. Pues,
1: o sea que la excusa de siempre. Van a mejorar los servicios y por eso nos vuelven a subir el precio. Es un atraco a mano armada ya lo de Netflix.
0: Pues claro, es que ha subido mucho.
1: Ha subido muchísimo.
0: Mira, un favor de cara al jueves, coño, dime la progresión de subidas de los últimos 3 años. ¿Cómo, dónde estábamos hace 3 años, dónde estamos ahora?
1: Vale, perfecto. Te
0: porque,
1: lo miro,
0: callo, hace 3 años estaríamos en 7, 8 euros y ahora estamos en 21, me parece, ¿eh? O sea, uh-huh. que
1: más que... o menos, mira, el plan sin anuncios eran 6 euros y ahora está 9. O sea que han subido en estos últimos 2 años, por lo menos 3 pavos.
0: Un 50%. Un 50%, una barbaridad. Bueno, ¿de qué hablamos, Alberto? ¿Qué serie nos recomiendas hoy?
1: Pues tenemos muchas novedades. Primero quiero empezar el programa mandándole un saludo a Cayetano, que es un forofo del programa, que no está ahora mismo en su prime, y sus compañeros de trabajo han dicho, pues mira, mándale un mensajito, que es muy fan vuestro, de José Antonio y tuyo, y le mandáis un saludo para animarle. Un saludo de parte de sus compañeros de trabajo, el Leles, Paco, Grapa y Josete. Venga, Cayetano, arriba. Bueno, pues te comento, mira, la tercera temporada de Landman, que nos han preguntado mucho por ella, que cuánto va a llegar,
0: sí.
1: Acaba de empezar a rodarse en este mes de mayo y no se espera su estreno hasta el año que viene. Pues ya sabéis que Landman, como mínimo, hasta el año que viene. Los Anillos de Poder, temporada 3, ya tiene fecha de estreno, que será el 11 de noviembre, y de Terminal Lease, la segunda temporada, se estrenará en Prime el 21 de octubre. Y así más cercano tenemos mañana los estrenos de la película de God of Men, que dará fin a la serie en Prime, y en Disney el capítulo especial de Punisher, titulado La Última Muerte, que se estrenará en Disney y conectará
0: Daredevil. ¿Pero modelo película de 2 horas o normal, uno de 1 hora, ya está?
1: Hora y media o por ahí.
0: Ajá.
1: Hora y media. Y este Punisher es un capítulo especial que va a unificar Daredevil con todo lo nuevo que venga después del universo Marvel. Y ya tenéis completa el Rooster, que es una comedia que os comenté cuando se estrenó, de los creadores de Ted Lasso, que giraba en torno a la universidad y que a mí desde el primer capítulo me encantó. Quedaba por comprobar, José, si realmente iba a aguantar los 10 capítulos que tenía la temporada, y los ha aguantado con creces y me ha encantado. La tenéis ya completa en HBO, se llama Rooster y es una de las comedias del año. Y hoy te voy a comentar, pues igual que el jueves, todo novedades, ¿vale? Todo series nuevas y un regreso. El regreso es el caso Hartung, que es una serie danesa que tenéis su segunda temporada en Netflix. En 2021 salió la primera temporada y 5 años después nos llega esta segunda temporada de esta serie, que partió como miniserie, pero su arrollador éxito hizo que hicieran más temporadas. La primera temporada estaba basada en el libro del mismo nombre, el caso Hartung, y que fue escrito por Søren Svistrup, creador de The Killing, uno de los Nordic Noir más famosos, y en esta ocasión la serie, además de basarse en su libro, está creada por él mismo. La historia de la primera temporada parte de la aparición de una joven brutalmente asesinada. Junto al cadáver, la policía encuentra un hombre hecho a base de castañas, lo que parece ser la firma de un asesino en serie. Una joven detective con su compañero pronto descubren que una pista lo relaciona con una niña que desapareció un año antes, que es la hija de la política Rosa Hartung. Bueno, esta segunda temporada, que lleva el sobrenombre del caso Host, repite investigadores y transcurre 5 años después, y nos encontramos un nuevo caso. En esta ocasión nuestros detectives tienen que investigar a una mujer de 41 años que ha desaparecido y ha sido acosada digitalmente. Pronto descubren que alguien llevaba meses acosándola. El autor del crimen, un desconocido, había convertido su vida en un inquietante juego del escondite. La observaba, la seguía y le enviaba fotos, vídeos y una canción de cuna que en apariencia parecía inofensiva. Todo se complica mucho más cuando se dan cuenta que este caso podría estar conectado con otro de hace 2 años. Bueno, pues las dos temporadas van en la misma línea y la podríamos englobar dentro del género Nordic Noir, ya que bebe todas las figuras clásicas del género, policías antagónicos y con algún trauma oscuro del pasado. pasado, ritmo lento pero que cimenta una gran historia, población pequeña con preciosos paisajes angostos y asesino serial con una metodología original. Lo bueno que en este caso todo lo anteriormente mencionado está de alguna manera suavizado, tiene un metraje más corto de lo habitual en estas producciones, no se recrea tanto los paisajes, los investigadores tienen su carga existencial pero no invierten tanto tiempo en ella, y esto lo hace más consumible para el gran público de todo el mundo. La serie en ambas temporadas sabe muy bien sentar las bases, tomándose su tiempo para contar la historia, lo que puede hacer que se haga un poco lenta, pero siempre manteniendo la atención en el espectador, ya que para mí ese tempo está muy bien llevado y al no tener relleno no deja lugar para el aburrimiento. La serie además tiene personajes muy potentes y asesinos con una metodología muy oscura y tiene finales autoconclusivos, lo que hará la delicia de los amantes de las series de crimen y misterio. Yo me he bebido la temporada este fin de semana y me ha encantado. Ya tenéis las dos temporadas en Netflix, que es la única o de las pocas que se salva de esta última quincena, y se llama El caso Hartún, y como digo, las tenéis en Netflix las dos temporadas.
0: Bien, ¿y la otra?
1: La otra se llama Incondicional, que se estrenó el viernes pasado en Apple. Es un thriller dramático israelí que trata de la detención de un adolescente en Rusia. La serie se lanzó con 3 capítulos de unos 45 minutos y después se emite un capítulo semanal hasta completar los 8 que tendrá la temporada. Esto va sobre una madre y su hija, ambas israelíes, inician unas vacaciones en plan mochilero para recorrer a la aventura a varios países. Lo que empieza como unas vacaciones entre madre e hija termina convirtiéndose en una pesadilla cuando Gali es detenida en Moscú por tráfico de drogas. La madre, Orna, está convencida de que su hija es inocente, pero cuanto más investiga, más descubre que realmente no conoce a su propia hija e iniciará una lucha para recuperarla. La serie, José, no está mal, cuenta con una producción e interpretaciones decentes y navega entre el drama familiar y el thriller conspiranoico internacional. Su punto fuerte es que juega muy bien con la ambigüedad moral, ya que no sabes nunca quién dice la verdad y eso siempre engancha. Tiene buen ritmo y momentos que llaman la atención, pero deja a medio camino el interés del espectador, ya que este tipo de historia la hemos visto 100 veces. Además, realmente se acerca más al drama que al thriller, ya que la relación entre madre e hija es el núcleo real de la serie y se vuelve muy melodramática en ocasiones. En definitiva, es una serie entretenida que tiene buenos mimbres, pero que se ahoga en los miles de tópicos de las típicas producciones que se pueden englobar en el género No sin mi hija. Si os gusta este tipo de series o de películas, pues os gustará. Se llama Incondicional, está en Apple, no me ha vuelto loco, pero se deja ver.
0: Perfecto, pues ahí están las dos series que cada martes y cada jueves nos recomienda Alberto, uno de los miembros del mejor podcast que puedes encontrar sobre series, plataformas y demás, que es Cultura Seriéfila, que subieron el pasado día 6, que no se retrasaron un día el capítulo, suben los 5 y los 20, los 5 y los 20. Así que vamos allá, tengo aquí mensajes, ¿dónde está? Porque se me ha ido bajando. A ver, Javier era el primero. ¿Dónde está? Javier, ¿dónde está? Buenos días, he estado viendo la serie esta, Red Eye, y la verdad es que es una pasada. La primera temporada es espectacular, la segunda la verdad es que encamina muy bien. Está en HBO, la recomiendo 100%. Y luego quería saber qué te parece Bosch.
1: Bosch me parece una auténtica maravilla. Mira, me quedan, creo que son 5 capítulos por terminar ya la serie completamente, y la semana que viene os la voy a comentar y entraré más en detalle, pero para mí Bosch se ha convertido en uno de mis policiales favoritos, y Red Eye es entretenida sin más, típica serie de giros y conspiraciones, que si os gusta este tipo de series que no son muy verosímiles os hará pasar un buen rato. La tenéis en HBO y Bosch en Prime Video, que lo recomiendo muchísimo.
0: Qué ganas de Dios tiene mi amigo Antonio en La Roza. Dice José, se me ha ido, aquí está. José, ¿cuántas novias se puede tener si estás casado? Pues las que puedo mantener, o sea,
1: porque, claro, eso ya lo inventaron los musulmanes.
0: Claro, pues si no va a poder mantenerle, nada más que puedes echar un bocadillo a una, pues mal va. Y hoy a ti, pues igual, no, nada, no. Antonio, además tú no estás para eso ya, que estás muy mayor.
1: No te va a... Hay que mantenerlas en todos los aspectos.
0: Es que luego así con la tontería, a ver si llama un día al timbre diciendo, José, ábreme, que me ha echado mi mujer de casa, no me jodas. A ver, hoy, luego te lo explico por la tarde, a las 8 con Cecilia. He comenzado a ver Homeland, Robert de Madrid. Veo que son 12 temporadas y voy por la tercera. ¿Cómo veis? Merece la pena. Gracias, un saludo, Roberto de Villalbilla. Te doy mi opinión. Empieza a ver Homeland. Tienes que ver la primera temporada y ya bórralas todas. No veas más. La primera, sobre todo el primer capítulo, es antológico, como muchas series, y la serie está muy bien. Pero luego ya llega tal desastre que incluso ya no hay ni protagonista. Se cambia de serie y se va a hacer otra. O sea que la primera, antológica, no vean más.
1: Yo le doy una alegría, no son 12 temporadas, son 8.
0: Ah, sí, yo es que no.
1: Para mí José aguanta hasta la tercera. Hasta la tercera muy bien, y luego a partir de la cuarta, que pasa lo que todos sabemos, ya pegó un bajón y yo la abandoné.
0: Ajá. Buenos días, Luis de Sevilla. ¿Qué te parece corrupción en Andalucía? Imagina de dónde venimos, coca, putas. Ah, claro, pues esto no es una serie. Aunque podía serlo con el título.
1: Sí, hay muchas sobre ello, ¿no? Tenemos Marbella y todas estas cosas.
0: Es verdad. Hijo, es que hay muchos mensajes. Es que no soy capaz. Mira, ahora está que no soy capaz de pinchar uno. Aquí. Hola, Alberto. ¿Qué es eso que he escuchado de... que vuelve La Casa de Papel, pero que va a haber que hacer más? A ver qué opinas, no sé.
1: No lo sé, yo lo último que oí es que se iba a hacer un spin-off del policía, que es el que va detrás de los componentes de la banda de atracos de La Casa de Papel. Y el viernes, creo que es el viernes, vuelve Berlín, que es el spin-off de La Casa de Papel.
0: Que está hablando de... que ¿tú has visto un programa que se llama Casados a Primera Vista en Telecinco?
1: Pues no lo he visto, no me gustó, no me enganchó.
0: Que una de las asesoras, o de las... no sé cómo le llaman, es amiga mía, y esta tarde está porque ha escrito un libro. Es una psicóloga muy reputada, muy famosa, y ha escrito un libro y lo estrena esta tarde a las 8 conmigo, y me dice que el programa es chulísimo, me dice Mercedes, que está genial, y que ella, Cecilia, que está encantadora.
1: No lo he visto, no me enganchó así de entrada, José, pero sabes que a mí este tipo de cosas me gustan mucho. Entonces, pues mira, como imagino que estará en alguna plataforma, en Infinity o algo de eso, le voy a echar un ojo.
0: Franz, experto, vamos a ver, Franz, estoy... Alberto, estoy por el tercer episodio de Madison, y no entiendo por qué Sheridan perfila unos papeles femeninos tan estereotipados. Las hijas parecen las primas de las chicas de Landman. En momentos solo salvo a Michelle Pfeiffer y a Mr. Russell, a Carl Russell. Gracias por las recomendaciones.
1: Bueno, pues Madison yo ya lo comenté, nos suelta un ramillete que son los típicos personajes femeninos que escribe Taylor Sheridan. Taylor Sheridan, la mayoría de los personajes que escribe son para el gusto del hombre. Aquí tenemos un ramillete desde el personaje de Michelle Pfeiffer, que es una mujer dura, hecha a sí misma, su hija mayor, que podría ser la que Beth, que la veíamos en Yellowstone, y luego la otra es la típica imbécil, o sea que no hay quien la aguante. Yo creo que esto lo hace para que veamos el contraste entre la cultura neoyorquina y la cultura de Montana. Yo ya lo comenté, a mí me dejó un poco frío lo que es Madison, porque me parece que los 6 capítulos es un episodio de presentación de lo que vamos a ver en las temporadas anteriores. También te digo, cuando terminas la temporada esa percepción cambia, porque a partir del tercer, cuarto capítulo, todas esas tonterías que hacen las hijas se relajan un poco y parece que y llega a buen puerto, y parece que la segunda temporada va a explotar todo lo bueno que tiene la serie, que es el amor por el campo, todos los paisajes, este personaje de Michelle Pfeiffer tan fuerte. Entonces yo te diría que le des una oportunidad, un poquito de paciencia, y una vez que termine la temporada, pues decida si la continúas o no.
0: Pepi ha visto El Señor de las Moscas, no ha conseguido que la encante, es ruidosa y no he conectado con ella.
1: El Señor de las Moscas, yo ya lo dije, que no es una serie complaciente con el espectador, es incluso hasta desagradable y difícil de ver. A mí durante los 2 primeros capítulos me tuvo muy desconcertado, porque me interesaba mucho la historia, pero no tanto como me la estaban contando. La música no es música, José, son todos sonidos estridentes para ponerte nervioso, para que te metas en la situación de los chavales que están perdidos en la isla. La forma de rodar es de cámara en mano, y es que abusa, José. Esos 2 primeros capítulos abusa. Hay momentos que son innecesarios ese tipo de forma de rodar y ese ruido, pero el capítulo 3 y 4 cogen forma completamente, y la verdad es que llega un momento que parece que estás dentro de la isla, y a mí al final una vez vista completa saqué una muy buena lectura, por lo que os pido un poco de paciencia. Son solo 4 capítulos y yo os recomiendo verla entera, porque realmente merece la pena. Es una serie diferente que os va por lo menos a hacer reflexionar una vez vista completa.
0: Hola, buenos días. Quiero la opinión de Alberto de la serie Deadwood, que es un western. Gracias, Alberto.
1: Pues Sí, pues Dead Good es uno de los mejores westerns de la historia. De hecho, fue uno de los estandartes de HBO. Es una serie de 2004 que a mí, yo la vi luego a posterior, hace 2-3 años, y la verdad es que me volvió loco. Me costó un poquito entrar, porque es un poquito lenta, pero es una auténtica pasada. Tiene de los mejores personajes que se han escrito en la televisión, y lo mejor, está basada en hechos reales de la historia de Estados Unidos. Luego se le dio una película para darle un final, porque esta serie fue cancelada. Y durante años y años los fans pidieron que se retomara o que se diera algún final de alguna forma, y se dio a modo de película. Si os gusta el western, Dead Good, que tenéis en HBO, es indispensable.
0: Hola, Alberto, anoche terminé Rooster y he de decir que me ha encantado. No es una serie de carcajadas, pero te tiene con la sonrisa en la boca. Isma de Irún, Rooster.
1: Es un happy place, es una serie en la cual todos los personajes al final te terminan cayendo bien, aunque no tengan nada que ver contigo. Aquí tenemos a un escritor que se pone a dar clases en la universidad donde trabaja su hija, porque ve que su hija está pasando un mal momento, entonces para ayudarla se va para allá, y lo que hace es una y otra vez meterla pata. A mí me ha gustado muchísimo. Con las comedias, normalmente siempre cuesta 3, 4, 5 capítulos hasta que coge la dinámica del grupo de personajes, y esta vez yo conecté desde el capítulo 1 y me han gustado todos y cada uno de los capítulos, y todas las semanas, todos los lunes estaba esperando Rooster. Para mí, este año, que está siendo un gran año de comedias, es una de las mejores comedias del año.
0: ¿Y ha acabado? O sea, prefiero, ya está.
1: Sí, ya está, la primera temporada está completa, la tenéis en HBO y ya está renovadísima para una segunda temporada.
0: ¿Y cuántos capítulos son? ¿Te acuerdas?
1: Son 10 de 30 minutos, échale un ojo que ya verás cómo te vas a ver.
0: Sí, me gusta el argumento, la sinopsis me encanta. Yellowstone 1883 y Madison te dan ganas de entrar en la pantalla ante esa luminosidad y fotografía. Se me hicieron familiares las tres e indagué a ver quién era el director de fotografía. Eureka es una chica muy joven de unos 48 tacos que se llama Christine Boros, licenciada por Harvard. Luego nos preguntaremos por qué las series españolas no funcionan. Claro, si te rodeas de lo bueno es posible que te salgan cosas buenas. He visto el primer capítulo de Prisoner en Sky y me ha gustado mucho. ¿Qué te parece, Alberto? Cuando me jubile, me quedan 2 años, espero conocer Montana, mi santa y yo Montana, gracias a una grandísima profesional de la fotografía, como es la mujer esa que, mira qué curioso, o sea,
1: una tía, no lo sabía,
0: a bucear los créditos hasta encontrar a Cristina Boros, que es la jefa de fotografía de las series de Sheridan.
1: Pues es una auténtica pasada lo que hace, o sea, es una auténtica, porque nos muestra Montana todo lo dura y lo bonita que es, y una de las cosas que siempre destacamos de las producciones de Sheridan es la fotografía, así que muchas gracias por el aporte. Siempre digo, no me tenéis que preguntar, podéis aportar datos, podéis recomendarme cosas, y todo esto enviando mensajes al 655-08-0808. Prisoner la comentaré el jueves. Otra serie o otro thriller de estos de giros locos, completamente inverosímil, pero que engancha, pero ya entraré más en materia el jueves.
0: Es que el nivel de las series españolas en general es muy malo, tío, es muy malo la fotografía, el sonido no lo mejoran, no pueden con ello, están hechas como de mentira, claro, si es que, no sé, si es que ahí las subvenciones se lo llevan, si es que hay, no lo sé, la aportación de las televisiones que por cojones tienen que poner un dinero para las series españolas, pero son muy malas, muy malas, muy malas, muy malas, muy malas. Vi la serie, creo que te lo comenté el otro día, esta de la película Leo Harlan, que se llama...
1: Cuartadas,
0: ¿no? esa sí. Ay, madre mía. Pero de vergüenza ajena, digo, me estarán grabando a mí. O sea, de vergüenza ajena. O sea, decir, qué asco, qué mal rollo, qué mala todo, qué nivel de actores tan malos, todo malo. O sea, joder, tío,
1: por eso vemos... Ahí he de decirte, José, que la culpa es tuya, porque si ves una película protagonizada por Leo Harlan y Jaime Lorente, no puedes esperar que sea buena.
0: Claro, pues dices, si el fútbol americano, pues hemos sido listos y aquí no hay fútbol americano. Algún equipillo hay que juega así a nivel amateur, pero coño, pues eso déjalo para ellos que saben, pues como el fútbol, pues ellos tampoco se meten, hacen una liga de chicha y nabo y ya está, pero pues coño, en las series y el cine no te metas, si no sabemos, no te metas. Es que recomiendo, Javier de Valencia te recomienda Leyendas de Netflix, ¿esto cuál es?
1: Pues Leyendas de Netflix es la otra que te voy a comentar el jueves, que es la mejor serie que se ha estrenado esta última quincena en Netflix. Son el caso Hartun y Leyendas. Y esta Leyendas nos traslada a los años 90 a un grupo de funcionarios infiltrados que trata de destruir a los narcotraficantes en el Reino Unido en los 90. Ya te digo que el jueves te la comento, te voy a comentar Prisoner y Leyendas. Y esta leyenda me está gustando mucho, ¿eh? Está muy bien ambientada. Y tenemos a Tom Burke, que por nombre a lo mejor no te suena, pero si te digo Cormoran Strike,
0: hombre,
1: seguro que
0: claro,
1: se te suena.
0: Claro.
1: Pues el protagonista. O sea, ya solamente por eso merece la pena. Y el jueves entraré más en materia con Leyendas.
0: Buenos días, ya ha terminado Daredevil Born Again. Espectacular. Y he visto en redes que la tercera temporada estará para marzo del 27.
1: Pues probablemente. Ahora lo que tenéis mañana es el capítulo especial de The Punisher, que estará, dicen que estará conectado con la segunda temporada de Daredevil y será un puente con el regreso de un montón de estos superhéroes o Defenders, como se les conocía. José, recuerdo muy rápidamente las redes sociales, si queréis consultar o hacerme cualquier sugerencia o consultar las series de las que hablamos José Antonio Avellán y yo aquí todos los programas, os vais a Instagram, Twitter o Cirs, Alberto TV Series, por ahí me podéis seguir, y si queréis charlar de series, os vais a Telegram al grupo Series Topía. Instagram, Twitter y Cirs, Alberto TV Series, Telegram Series Topía o Cultura Seriéfila.
0: Dice Sergio de Parla que le encanta esta sección y que le gustaría saber si conoces algo de la segunda temporada del Clan Olimpia.
1: El Clan Olimpia, ay, pues no sé, esto era una serie española, creo que se estrenó en Disney, que era sobre narcos, ¿vale? Sobre gitanos narcos. Y la protagonista, o sea, iba más o menos sobre la vida de la protagonista. Yo creo que esto se ideó como miniserie, o sea, creo que no hay planificado que haya una segunda temporada. Pero bueno, si me entero de algo, comentaré. Pero vamos, en un inicio, esto se inició como miniserie, el Clan Olimpia.
0: Luis de Monzón dice que es una pasada la serie Acción Total de Netflix. ¿Está cuál es?
1: Pues no sé cuál es Acción Total. No me suena.
0: No me suena de nada. Estoy viendo Snowfall y me está gustando mucho. ¿Qué te parece, Alberto?
1: Snowfall es de las mejores series de narcotráfico que haya existido nunca. Además ya está concluida, quiero recordar que eran 5 temporadas que tenéis disponible en Disney. Yo siempre la he denominado Breaking Black. ¿Por qué? Porque el protagonista es negro y tiene junto a la de Walter White la mejor evolución, involución de un personaje en las pantallas. Este es un narco que empieza con 17 años trapicheando con papilinas hasta que llega a los escalafones más altos. Y no romantiza la figura del narco, sino todo lo contrario. Snowfall es una de las mejores series sobre mafias y drogas que hay en la historia y la tenéis en Disney. Os la recomiendo muchísimo, Snowfall.
0: Dice Juan Carlos de Madrid, Alberto, si tienes que quedarte con una de estas dos series, ¿con cuál te quedas? ¿Hijo de la Anarquía o Peaky Blinders?
1: Hijo de la Anarquía. Hijo de la Anarquía.
0: Yo también. Estoy viendo Las Cochinillas y y vale, te ríes, pero todos los capítulos van rodeados a la tienda de las cintas de vídeo con sexo. ¿Cómo lo ves, Alberto?
1: Pues que es entretenida, es un viaje un poquito a cómo éramos en los 90 y si te lo tomas como algo divertido y demás, pues pasarás un buen rato. A mí me gustó Cochinas, me ha gustado, yo la sigo defendiendo, me dan capones todos los días por defender una serie como Cochinas, pero a mí me da igual, me ha gustado, pues me ha gustado. Si no me hubiese gustado, pues lo diría igual, José.
0: ¿Qué te parece la segunda de Citadel? Me pregunta mi amigo Edu.
1: Pues, y me ha acercado, José, esta yo la denominé como la mejor serie espías conspiroturca de la historia. Es más una serie culebronera de estas de las que echan en Nova o en Antena 3 turcas que una serie seria de espías.
0: Pues Alberto, terminamos, acabó el tiempo. Un abrazo fuerte y hasta el jueves a las 8:30.
1: Un abrazo, tened buen día y el jueves un poquito más.
0: ¡Hasta luego! Luego tengo a Miguel ya.
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4: Saludos, ¿qué tal? Tiempo para repasar los titulares más destacados de este martes 12 de mayo. Una francesa y un estadounidense evacuados del crucero dan positivo en antivirus y otro tiene síntomas leves. La ministra de Sanidad francesa, Stéphanie, confirma uno de los 5 repatriados han dado positivo por el virus. El juicio del caso Kitchen entra en su fase final con el interrogatorio de los últimos testigos que quedan por declarar para pasar después a la fase pericial. Todo antes de escuchar los audios del excomisario de policía José Villarejo con el exnúmero 2 de Interior Francisco Martínez. La Unión Europea y la ONU agradecen al gobierno español la gestión de la crisis del brote de hantavirus en el MV Ondius. Von der Leyen y Guterres difunden mensajes de agradecimiento a nuestro país.
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4: Juan Carlos Piña, buenos días.
5: Buenos días, ¿qué tal? A partir del mediodía se esperan chubascos que pueden ir con tormenta, granizo y rachas muy fuertes de viento y en puntos de la meseta norte, Navarra, sur de Euskadi, Aragón, Comunidad de Madrid y norte de Castilla-La Mancha.
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0: Cristina Promeslam. Qué bonita canción de Style Council, la versión esta de Josh Smooth, que arrasó. Hombre, Enrique, buenos días. ¿Qué te pasa, tío?
1: Pues mira, me voy a encontrar con la máquina con la que cargo las tartaletas.
0: ¿Perdona, qué?
1: Con la máquina que cargo la trapaleta, con la que cargo los palets del camión.
0: ¿Sí?
1: Me golpeé, choqué contra un palet y casi salgo por encima de la máquina disparado.
0: Pero vamos a ver, ¿y vas conduciendo la máquina?
1: Claro, la trapaleta, sí.
0: Sí, y...
1: Claro, nosotros cargamos el camión.
0: Sí, ¿y qué pasó para que la máquina te tirara
1: pues
0: tipo...?
1: Pues lo que son las palas donde coges el palet, choco sí. contra el palet delante.
0: Ajá.
1: Y claro, yo pues con la inercia que llevaba, pues casi salgo por encima.
0: ¡Ay, madre mía!
1: Y claro, me hice una tendinitis en el pecho, hombro, espalda y brazo izquierdo. Y wow. duele...
0: Claro, en el momento está, supongo que ya dolía, ¿no?
1: Sí, me dolía. Al primer momento no. Pero al cabo de unas horas ya he empezado a ir conduciendo.
0: O sea,
1: y al día siguiente horrible. Y al otro ya, desde el otro ya estoy de baja.
0: Y ya, cuando te vieron, te dieron la baja. ¿Cuánto hace de esto?
1: Pues fue el miércoles pasado.
0: Una semana justa. Una semana menos un día.
1: Sí, yo una semana. Y ya empecé a rehabilitación ayer.
0: Pero te han hecho pruebas y cosas y radiografías y tal.
1: No me han hecho nada. El doctor me ha dicho con la mirada.
0: Pero estas cosas hay que ver lo que tienes por dentro con un tac o con algo, ¿no?
1: Claro, sí, pero...
0: Una ecografía
1: De momento no se ve con la vista, lo averigua.
0: ¿Qué pasa? Que están muy caros y él viéndote los ojos ya sabe el médico
1: sí, y ahora nada, rehabilitación y que me dé la alta lo más rápido posible.
0: Y me dices que presumes que ella te quiere, que la médica es una médica, te quiere dar la alta rápido. ¿Qué?
1: Sí, que me quiere dar el alta el viernes y así bien, digo que a mí me duele mucho, que voy a estar bien. Uf. Yo no me he roto nada, pero hostia, el muscular es un dolor en el pecho horrible.
0: ¿Y qué? ¿Cómo sí. estás mejor? ¿Tumbado? ¿De pie? ¿Qué?
1: Mira, esta noche he dormido tres horas tantas noches de los dolores.
0: ¿Te has dormido, perdona?
1: Tres horas he dormido en toda la noche.
0: Joder.
1: Porque no podía dormir por los dolores y nada, al final me he levantado.
0: ¿Cuál es la postura en la que estás más cómodo? ¿De pie, tumbado, sentado?
1: Pues el lado derecho.
0: Ajá.
1: Tumbado del lado derecho, porque ni tumbado boca arriba, ni boca abajo, ni del lado izquierdo.
0: Buah.
1: Y pero pues está durmiendo en la postura, es horrible. Un dolor, pero es que no se lo desea a nadie, ¿eh?
0: Claro, está la gente impresionada diciendo que como un tío solo mirándote ya puede saber lo que tiene.
1: Sí, de verdad es que es impresionante, yo se lo digo. E incluso lo digo, vamos, que no es muy normal, pero bueno.
0: Madre mía. ¿Y eso que es la mutua de una compañía, de una empresa, no?
1: Sí, la mutua de mi trabajo, de una empresa de mi trabajo.
0: Uh-huh.
1: Sí, no voy a decir el nombre de la mutua.
0: Y no te ha dicho, claro, te ha dicho que no te muevas y que quede así. ¿Qué te dice? ¿Qué en cuanto a la evolución?
1: Y pues ahora mismo masajes, rehabilitación, corrientes y cosas de estas, y lo está, y lo tienen mejor.
0: ¿Y eso te lo están dando? ¿Está yendo a corrientes?
1: Sí, ahora mismo estoy aquí en el centro haciendo rehabilitación.
0: ¿Y qué rehabilitación haces con los dolores que tienes?
1: Pues nada más, así con unos masajes, unas cremas y que me hace un daño. Ayer lloraba todo el daño de magia.
0: Ay, joder.
1: Sí.
0: Pues tío, mucho ánimo, cuídate mucho.
1: Muchas gracias.
0: Un abrazo fuerte, Enrique, cuídate. Hasta luego.
1: Igualmente, gracias, tío.

que ver cómo sois, joder. Todos los telediarios hablando lo mismo. Tantas dudas con las vacunas. Pero cuando Pfizer sacó el Viagra no leíste ni el folleto.

0: Buenas noches.
1: Hola, buenos días, Pedro. ¿Dónde te pillo?
0: Carmona, llegando a Sevilla.
1: ¿Llegando a Sevilla? ¿Qué ha salido de Getafe, de Madrid o qué?
0: Salí ayer, sí. Lo que pasa es que dormí en Lopera. No llegué más.
1: ¿Y la próxima noche duermes también en el camión o ya duermes en casa?
0: Pues tengo que ir al puerto de Cádiz, descargar, ir a Sevilla a cargar y yo creo que llegaré hasta el 186, pasaba el de Peñas a dormir.
1: Oh.
0: Llegaré mañana.

0: Yo no veo al médico que sea como... No sé si será peor o mejor el médico, ¿eh? Yo no voy a entrar ahí.
1: Para un momento, Pedro. Vamos a ver, si yo llego al médico y le digo que estoy deprimido, ¿me suelto una pirula o qué?
0: Seguramente, sí. Si no duermes, igual pirulas.
1: ¡Qué bueno!
0: Te digo una cosa, que yo no suelo tomar pastillas, pero mi mujer, que hace años que no duerme, con pirulas, y ya está. Y nada más. Y es así, ¿eh? Yo no sé si será mejor o peor. Pero yo me acuerdo que de pequeño ibas al médico y te reconocían, te ocultaban y te mandaban algo. Ahora enseguida te recetan pastillas.
1: O sea, tú le dices con de viva voz, es que me duele aquí, y ahí mira, vale, pues pum, escribe la receta, toma por culo, siguiente. Claro, y dice Fran de Cantabria que los hay peores, que son los que hacen la consulta telefónica.
0: Ah, bueno, eso es otra cosa, claro, que ahora llamas a la seguridad social para pedir cita y te atiende un médico, y según lo que tengas, así te da cita para dentro de 15 o 20 días, y luego vas a la consulta y no hay ni Dios en la consulta, no hay nadie. Así funciona, y ¿sabes? Y en eso te voy a dar la razón, desde la pandemia para acá... ha bajado bastante la ciudad.
1: Yo creo que la pandemia es que descubrimos, nos sirvió para descubrir que eso que nos habían dicho, yo me acuerdo, a mis padres se les llenaba la boca de la mejor sanidad del mundo, los más preparados, los más... Y claro, cuando llegó la pandemia y se les sometió al tercer grado, vimos que era una puta mierda lo que teníamos. O sea, que no funcionaba, hasta un nivel por de país pequeño y cutre.
0: No sé, pero si notas o que la han dejado caer mucho a la seguridad social, que la han dejado caer por motivos para fomentar la privada, o que simplemente, como dices tú, que tenemos un servicio malo. Así es.
1: Me dice Juan Fran de Jumilla, dice, es verdad lo que decís, a mi cuñado le dejó su mujer y el médico de cabecera le dio pirulas para dormir y para la depresión. Y de baja hasta que él dijo que estaba bien ya.
0: Mira, solamente con una encuesta, ¿cuánta gente de que te escuchan toma diazepam? Verás cómo vas a flipar. Y el diazepam es algo mágico, tío.
1: Yo te juro que no tomo una pastilla esa en mi vida, es que yo no tomo nada, no tomo medicina ninguna, nunca, jamás. Pero esas cosas me suenan como que son peligrosas, que no se pueden recetar así como así, ¿no?
0: Que al final que era una adicción.
1: Es lo que te digo, que esas cosas, pues como los oftalidones de hace años y...
0: Sí, pues lo que pasa es que antes era oftalidón y la aspirina y ahora diazepam y ibuprofeno, pues estas cosas andan muy bien.
1: Fíjate.
0: Es verdad, ¿eh?
1: Cuídate mucho, que te pongo tu canción.
0: Venga, un abrazo, José. Cuídate.

espérate. Dejadme, para un momento. Dejadme que os lea dos WhatsApp seguidos, completamente seguidos. Los dos han entrado a las 9 y 16 minutos. El primero de Ana de Móstoles. Hola, bombón. Llevo años con dolor de cadera. Voy al médico y me mira la cara. No levanto la cabeza del teclado porque ahora parecen administrativos. Dice, y eso que solo escribe con dos dedos. O sea, no me mira y no levanta la cabeza del teclado. David de Torre del Mar, en Málaga. Hola, voy al médico y ni me mira la cara. Le cuento los síntomas por los que acudo al médico. Dice, los mete en el ordenador. Espérate que esto va muy rápido. Dice, me receta lo que le da la gana y ya está. Dice, yo creo que no son ni creo que no son ni médicos. Dice, acojonante. Dice, llegan, ni te miran, te escuchan, escriben en el ordenador, imprimen y a tu

0: ¿Qué te pasó a ti? ¿Qué te pasó?
1: Escucha, mi marido, nos vamos al médico de cabecera porque le dolían mucho los hombros, ¿vale?
0: Sí.
1: Y entonces el médico le dice, bueno, le pregunta la edad, en aquel entonces tenía mi marido 45 años.
0: 45.
1: 45 años, y claro, le mira y le dice que, eso sí, le miró a la cara, ¿eh? Eso sí. Pero le dice que, claro, que con la edad que tenemos y el sobrepeso que tenía, porque es verdad que mi marido tiene sobrepeso, que claro, que es que era normal que le dolieran. Y ahí lo dejó, y ni recetó nada ni nada.
0: Y os dio
1: y tuvimos
0: buenos...
1: que volver.
0: ¿Se levantó, cuando... os abrió la puerta y os dio los buenos días o qué?
1: No, no, se recostó en la silla en plan de qué bien lo he hecho, te lo prometo. Y diciéndole a mi marido que claro, que es que, joder, con la edad que tenía el sobrepeso era normal. Y nosotros nos mirábamos sin salir de nuestro asombro. A todo esto, con lo que a mí me cuesta que mi marido vaya a un médico.
0: Ya no ha vuelto, claro.
1: Sí, sí, conseguí que volviera porque este, gracias a Dios, era un sustituto. Y cuando volvió a la nuestra de cabecera, conseguí que fuera. Y gracias a que conseguí que fuera, resulta que tuvieron que operarle de los dos hombros porque tenía seccionados ambos tendones del rotador del hombro.
0: Joder.
1: Así que, pues nos matado.
0: ¡Un beso, guapa!
1: ¡Un beso para ti!
0: Cuídate,
1: ¡hasta luego!
0: Cuídate mucho. Esto de los médicos de familia, o más conocidos toda la vida como los de cabecera... Es que, claro, no sé yo si serán muy brillantes, pues si no estarían en otro sitio, ¿no? Hay nada más que escuchando y receta va, receta viene, pirula va, toma, una caja pirula. Te voy a dar dos para que tardes más en volver.

No vean las que me cuentan, ¿eh? Una mujer que le dijeron, tiene usted una indigestión, y era un aneurisma. Dice, tuve una caída de una cinta de andar en agosto y en una semana tuve que ir 5 veces a urgencia porque el de cabecera no sabía qué hacer. No sabía qué hacer. Pedazo de inútil. Oh. Y luego tengo una sanidad. ¡Wow! ¡Se le llena la boca! ¡La puta mierda!

0: con mi amigo Lolo Burgos a las 6 de la mañana, que iba a comenzar a cortar el césped del campo de fútbol del pueblo donde está trabajando. Y me acaba de decir que se le ha jodido a cortar césped. Tío, pues tira ahí con... A mano, cógete una guadaña y a cortar. Es que de verdad, os arrugáis a la primera de cambio, Lolo. Tú no eras así antes, estás aburguesado, puto funcionario burgués, que yo quiero máquina, encima va sentadito ahí cortando el césped. Así cualquiera. Una guadaña, coño, y ponte a segar si se ha jodido la máquina. ¡Dale! Es que de verdad, no tienes vergüenza.
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1: Y allí, al terminar, en el juicio final, llegó un

0: Estudio un mogollón.
1: Es que, si insiste Lolo que quiere cortar el césped con la maquinita, que se la ha jodido, porque se la arreglen.
0: Inspector, gané un montón de pelas, pero me acordé de Dios.
1: Cuando lo que tenías que hacer es en la zona del área, de las áreas, hacer cortarla con tijera y peine, para que quede todo igualadito.
0: Ya sabe mi señor.
1: Así es, a mano, a mano.
0: Tiene que hablar desde otra posición.

0: Hola, gente, ¿cómo estáis, guapos? ¿Qué tal?
1: ¿Qué tal? Enhorabuena, enhorabuena, tío. Has cubierto en una semana y poco más todo el crowdfunding. ¡Ole, ole!
0: Sí, sí, sí, la verdad es que ha estado bien. La gente muy cariñosa, todo muy simpático y muy bien, muy contento. Y la... Toda la movida muy como muy fácil, la gente muy bueno, un poco la dinámica que se lleva ahora con esto. Y claro, y lo que y faltan pues eso, veintitantos días más, porque la campaña son 40 días, entonces esto sigue. Sí.
1: Qué bien, tío, qué alegría.
0: Sí.
1: Bueno, dice, ¿qué me traes para hoy?
0: No, te decía que el único rollo, la única tensión con las cosas estas es que si no se llega, todo se queda, todo el mundo guau, guau, guau, guau, porque se devuelve todo, o sea que como que todo se va a tomar por culo, ¿no?
1: Claro.
0: No se sigue, ¿no? Y entonces, claro, eso realmente queda un poco feo. Y por un momento pensé, coño, se despista aquí mi gente tal cual, esto se va, y claro, queda, pero no, ni de coña, va, la gente, nada, lindísima, encantadora, todo el mundo tan a gusto, esto da gusto, esto no... No hay novedad ninguna.
1: Anda que no había habido jungleros ahí apoyando a su amigo Miguel, y joder, como tiene que ser.
0: Hombre, pues claro que sí. Esta familia maravillosa, ay, que sus quiero, guapos.
1: Vamos a ver, ¿con qué empezamos, Miguel?
0: Mira, pues estamos. Oye, por cierto, hemos tenido toda la familia gastroenteritis, no sé cómo habéis estado vosotros.
1: ¿Ah, sí?
0: Mi niño que pesa 90 kilos, le dijo, puta, se cogió y debe tener unos virus del tamaño de mi cabeza y caímos todos ahí. Bueno, por eso también os lo explico, porque estoy atrasado en las entregas y estas cosas, y quería comentarlo. Bueno, espero que estéis todos muy bien. Mirad, saca disco, ha sacado Miss Cafeína, como llevo un par de programas de música así más especiales, que algunos acabáis harto. Digo, pues voy a poner cosas que no fallen. Por ejemplo, Miss Cafeína, esta banda maravillosa. Mira.
1: Nuevo álbum de Miss Cafeína.

0: estar brillando. Hoy va a ser el día, es otro. Está bien el álbum, ¿eh?
1: Hombre, esta gente son... Yo creo que son una banda acojonante, ¿no? O sea, están de... El pelotazo suyo ya fue hace tiempo, ¿eh? El pelotazo fue en el 2010 con el disco este que os sonará a todas y todos, de Imposibilidad del Fenómeno y tal. Claro, y traían el indie rock, el indie pop con todo lo electrónico, pero una cosa muy elaborada, es una banda, y yo creo que se mantienen en el nivel totalmente, ¿eh?
0: Es el grupo, la banda de los músicos, ¿eh? A todos los músicos les encanta Miss Cafeína, ¿eh?
1: Sí, están muy respetados porque lo que hacen es, y después lo que decimos tantas veces, han sido, o sea, esto que después se ha pegado mucha gente, ¿no? A esto de el indie, una cosa muy popera, rockera, pero con un montón de electrónica. Claro, ellos lo han hecho muy bien y se han pegado después muchas bandas, pero los que arrancan siempre tienen un mérito

0: estos de él y ella, ¿quién son?
1: Bueno, él y ella, os los he puesto muchas veces. Son, los podríamos meter en la misma, no sé, en la misma estantería musical que Miss Cafeína, ¿no? Y Mono es un DJ muy famoso. Mono, sabéis que no, él guarda mucho la identidad porque va siempre con una cabeza de mono directamente, ¿no? Ha pinchado durante muchos años y se juntó con ella, que también lleva ahí sus pedazos de pelucas y tal, ahí tapando, y sacaron Banana Records, Banana con V, y de ahí han sacado gente como Ginebra, Caravana, bandas que os he puesto vosotros y que os han encantado, ¿no? Y se basan en lo mismo que estamos hablando, mucha electrónica, con canciones bien hechas y muchísimas, muchísimas colaboraciones. Y también están sacando todo esto nuevo, mira.
0: En esta él y ella con Lala Love You.
1: Sí.
0: Que nada nos pare.
1: Sí, esto ha sido un exitazo. Mira, os suena, verás.

0: dónde son estos chicos, él y ella? ¿Crees que es un grupo, es un dúo? ¿Qué es esto?
1: Sí, son un dúo, son un dúo. Ella es de Madrid, él no tengo ni idea, porque ya te digo que...
0: Ah, él es el mono este. Sí, que
1: sí, el mono, sí.
0: Una chica con un mono.
1: Sí, sí, ese es. Él va siempre, él ya era conocido cuando se juntaron y iba siempre el cabrón, que también hay que tener huevo en una noche de esta de fiesta, de ir con esa cabeza de mono encima, que pasará más calor que la bestia, pero bueno, ahí está hecho el tío su imagen.

0: enfoca a la chica, sí le habrá visto la cara, ¿no? Pues si no, vaya...
1: Sí, sí, se le ve la cara, claro, sí. Lo que pasa es que no, en entrevistas y demás nunca hablan de nada así identitario, digamos, ¿no?
0: Ajá. Bueno, esta canción se llama Que Nada Nos Pare y esta de él y ella, Podemos Vencer. Historia real para personas de... Esto es como Fangoria, pero más jóvenes, ¿no?
1: Sí, pero sí. Podría ser un paralelismo buenísimo Fangoria, sí. La

0: Fangoria de Hacendado, esto. ¿O no?
1: Fangoria de Hacendado, esa está buena. No, pero mira, por eso destaco gente que tiene capacidad. Se le nota que son productores los dos, ¿sabes? Porque lo de partir como el proyecto, el propio proyecto artístico, parte de una discográfica, de montar grupos y de hacer cosas con los grupos que ellos mismos están sacando, grupos muy, muy buenos, ¿no? Entonces, bueno, es toda una filosofía de hacer así canciones en común, una cosa muy, no sé, me parece muy interesante y muy bonita, y ellos, vamos, tienen éxito como este que has escuchado, que ha salido hace poco de con la Love, que vamos, todo el mundo bailándolo, ¿eh?
0: Espera, dice él y ella han sacado un álbum en el que ha colaborado todo tipo de artistas. Me lo cuenta mi amigo Luis de Rentería, que vio un vídeo a Luis, tío, le gusta todo. Lo mismo le gustó una puta mierda de estas que el clásico tío nuevo de Minneapolis que saca tío modernazo, tío chao pa'lante. No sé, a mí me encanta, pero por otro lado me gusta la gente con la cabeza muy gorda, ¿no? Que
1: hombre,
0: me gusta todo,
1: claro,
0: todo estilo, toda música y bueno.
1: Hombre, la música es música siempre maravillosa. Sí,
0: bueno,
1: sí.
0: ¿Qué personajes quién son?
1: Mira, ¿qué personajes? Son gente, es una banda un poco especial, que no pega tanto con estas que os vengo trayendo, pero viene de cabeza de cartel de un festival que se llama La Carbonería de Galván, donde viene, os puse el otro día al Gypsy King, al Dieguito y a todos estos, ¿no? Pues todo esto, cabeza de cartel, y a mí tampoco me sonaban de los argentinos y tal, pero bueno, es una banda inmensa de cumbia, famosísima, queridísima allí, de la ciudad de Concepción, en Argentina. Y bueno, hacen cumbia, pero son, vamos, son unos catacracks que vienen.
0: ¿Qué personajes

0: ¿Qué son argentinos, Miguel?
1: Sí, son de la ciudad de Concepción.
0: Ajá. Esto, ¿qué personaje se llama Pobre Corazón? Y esta es Adiós, Amor.

0: los conoce mucho la gente, Migueli. Sigue recibiendo muchos mensajes de gente que los conoce.
1: Es que cualquiera de los montones de nuestras familias jungleras que van a baile, que hacen baile, se hartan de escuchar a esta gente. Que son muy fuertes en la cumbia, y la cumbia es seguramente el ritmo más extendido en todo lo que es el mundo del baile.
0: Y todos hablan del cantante, es un tío muy singular, con una historia increíble, que sale de la droga, que duerme en la calle, que las pasó putas al principio, y que es muy feo, y que es muy feo, todo el mundo dice que es muy feo.
1: Pero tienen unos directos por todos lados, ¿eh? Por todos lados animan a los directos, porque son, y de hecho, tienen un porcentaje altísimo de grabación en directo, que lo mantienen, ¿eh?
0: ¿Repión quién son?
1: Bueno, Repión a mí me gusta mucho esta banda, que son dos hermanas, Marina y Teresa de Madrid, son lindísimas, y que tienen ellas su inspiración, lo hablaban, son varias bandas, pero nombran siempre con un amor total a Dover, y yo creo que nada, hombre, no son Dover, pero que van por muy buen camino, a mí me gustan mucho, mira.

0: canción se llama Barrio Somavilla, de Repión, que has dicho que son madrileñas, ¿no?
1: Sí, sí.
0: ¿Son dos hermanas madrileñas?
1: Son dos hermanas hermanísimas, y bueno, llevan, la verdad es que hacen muchos festivales, están, o sea, que están ya bastante reconocidas, pero bueno, les queda ahí que tirar, hay que pegar el buen empujón.
0: El salto gordo, ¿no?
1: Sí.
0: El primero de los temas era el barrio Somavilla este, y el segundo que nos trae Migueli, El sueño dura una semana.

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1: No he escuchado a Miguel y comentar nada de las sanguijuelas. Tres días seguidos en la Riviera la pasada semana estuvieron, ¿eh?
2: Bueno, impresionante, impresionante. Tengo una pena que me pilló fuera y no los pude ir a ver. Madre mía. Impresionante, impresionante. Y la Riviera, además, que es un amor de sala para comenzar. Y ya os digo, verás, los vemos de aquí a nada en el Wizzing, ¿eh? En el Movistar, coño, se cambia más en el Palacio de los Deportes.
1: Sí, señor.
2: De aquí a nada, porque son cojonudos y los adoro, vamos.
1: Escucha, tienes que revisar tus notas, porque aquí Michel desde Santander dice que Repión son de Cantabria. Eso me lo dice Michel.
2: Dice que sí, Michel, tú sí que sabes. ¿Qué?
1: Y luego me traes a La Plata, de los cuales yo no sé nada, hace 26 o 28 años, desde principios de este siglo, ¿eh?
2: A ver, pues por eso te los traigo, porque a mí también me ha hecho ilusión, no tengo ni idea, no sé nada de ellos, he buscado, no tienen publicado nada más allá del par de discos que tú les ayudaste tanto y sí. Que yo qué sé, y tan bonito, pero están, que me hacía ilusión decírtelo, que es que hay una programación del ayuntamiento y tal, que es la sesión Bermú, esta que os digo ahora, que se ha puesto tan de moda, ¿no? A mediodía, en muchos sitios, y están en la programación. No dicen dónde, pero se busca. Se llama Sesión Bermú, así, acabado en U, Bermú, Sesión Bermú.
1: ¿En Madrid?
2: En Madrid, por eso digo que si los buscas.
1: No tengo ni idea.
2: Pues sí, te digo, y están en la programación, entonces, lo que sea, hasta te puedes ir a darles un abrazo ahí y a escuchar estas canciones tan bonitas y a tomarte un vermú y después, hombre, se tardea y está uno ahí bien a gusto.
1: Ella canta como Los Ángeles, ¿eh?
2: Ella canta como Los Ángeles, pero yo es que también les tenía completamente perdida la pista. Y digo, La Plata, mirado tú, serán otros La Plata. No, son ellos seguros. Digo, coño, qué ilusión, a ver si vamos a verlo.

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2: Saludos, ¿qué tal? Tiempo para repasar los titulares más destacados de este martes 12 de mayo. El Tribunal Supremo rechaza escarcelar a Koldo García al considerar que persiste el riesgo de fuga. Los magistrados dan la razón así a la Fiscalía, que considera financiados los indicios en su contra. El presidente de Canarias, Fernando Clavijo, ha mostrado su preocupación por los nuevos positivos en antivirus de dos pasajeros repatriados del barco MV Ondius, un riesgo que ya había alertado y que desgraciadamente se ha confirmado. Condenados a 2 años y 10 meses de cárcel los padres que encerraron a sus hijos durante 3 años en Oviedo. Al matrimonio se les acusa de violencia psíquica habitual en el ámbito familiar y de abandono de familia.
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2: Juan Carlos Piña, buenos días.
3: Buenos días, ¿qué tal? A partir del mediodía se esperan chubascos que pueden ir con tormenta, granizo y rachas muy fuertes de viento, y en puntos de la meseta norte, Navarra, sur de Euskadi, Aragón, Comunidad de Madrid y norte de Castilla-La Mancha.
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0: Buenos días, Nordavión. ¿Cómo estás? ¿Cómo estás, tío? ¿Cómo lo llevas?
1: ¿Cómo lo voy a llevar? Bien, aquí me estoy comiendo un cachopán.
0: ¿Un cachopán con algo? Hoy toca chope.
1: No. No. Te equivocaste.
0: Chorizo.
1: Exactamente. Chorizo. Ahí sí. ¿Qué pasa? ¿Que tiene una cámara o qué? ¿Pisa vigilándome?
0: Tampoco es muy complicado. Tampoco es muy complicado.
1: O sea, que... Cago en tus mulas todas.
0: Ahí tu mujer no se esfuerza mucho.
1: ¿Cómo que no? Vamos a ver, que yo, ¿cuánto de eso hay? Hay oso dieron por lo que me echa.
0: Ya.
1: A mí jamón no me hace chiste, No me gusta, jamón yo sí.
0: Escucha, el otro día una con retraso, pero celebramos el cumpleaños de mi hija pequeña. Y había todos los embutidos, había chorizo, había fue, había jamón, había queso. Y yo, el jamón es que digo, es que no me gusta. O sea, no me gusta, si hay que comerlo, me lo como. Pero si hay otro para elegir, yo prefiero el chorizo. Un buen chorizo, me lo como con ojos cerrados antes que un jamón. Es que no, el jamón, sí. Bueno, pues sí.
1: No, pero escúchame, que no es broma, que no me hace chiste. Que yo veo un plato de jamón y lo dejo ahí, que no lo pruebo.
0: Hombre, si llevas un mes sin comer, sí, y con un poquito de pan y un vino...
1: ¿De qué está hablando, cojones? ¿Un mes sin comer? ¿Cómo te vas a tirar un mes sin comer? ¿Cómo llena el estómago, cojones?
0: Bueno...
1: Así dímelo como, que soy capaz de comerme lo que sea.
0: Claro, eso es verdad. Escucha, ¿viste ayer el debate?
1: No vi el debate, yo no vi el debate. ¿Yo para qué quiero decir lo que hacen en mentira?
0: Pues los cuatro payasos estos que intentan... dirigir Andalucía, qué mal estuvo, qué mal, qué flojos son los cuatro.
1: Lo que le están dando un atito a la del PSOE, ojo, aquí no la tienen, te lo juro por mi madre y mi alma que la tienen beta,
0: Yo la he visto ya un par de veces así cuando sale los telediarios a punto de llorar, o sea, de que la mujer no estaba preparada para esto,
1: no.
0: Yo creo que sabe que no va a ganar, imposible.
1: Aquí no gana.
0: Pero no pensó que la odiaran tanto, o sea, la llaman de todo, la insultan.
1: Sí. Bueno, si entra en el TikTok, la gente cogiendo los cacas de los perros con los sobres del PSOE, con los papeles tirando la basura. Es que es lo que sentimos, es que es la verdad. Es que nos han engañado, cojones.
0: Claro que han engañado. Esta tía es la que más daño ha hecho a Andalucía en los últimos años y ahora dice que va a salvar a Andalucía.
1: Va a salvar el mundo ahora ella.
0: Claro.
1: Que tenía que percar a Madrid. Claro. ¿Madrid para qué? En Madrid lo que pasa es que va a quitar a todos los españoles dinero, porque como estaba en lo de la hacienda.
0: Y luego, ahí hay dos muertos de hambre, el de Podemos ese y el de Adelante Andalucía, ese es muy mal, de Adelante Andalucía. Ese tiene una cara que como gane algo, ese se va a poner de bollos y de pan y de vino.
1: Ese no va a ganar, ese lo que tenía que ser sorpaso es el de Arbice Pérez, ese que tenía que salir y poner firme a toda esta gente.
0: ¿Y qué dice? Yo a Alvise no lo he visto en discurso. ¿Qué dice cuando los discursos...?
1: Dice que va a quitar los inmigrantes. Bueno, los inmigrantes que no aporten.
0: ¿Que no aporten o que los quita?
1: Es para tu país. Es que tiene que ser así, cojones. Que yo soy inmigrante. Yo vivo en Ecuatorial.
0: Yo escuché ayer al maillo ese, al otro, al de Podemos ese, que no sé cómo se llama, cómo ha cambiado tantas veces de nombre ya eso. Que iba a meter, que él cree que 500.000 son pocos, que va a intentar que sean solo en Andalucía 4 millones de migrantes los que va a traer, y que hay una campaña de cara a Navidad, un emigrante en tu casa, que es...
1: No, en mi casa no entra ni un pelo martillazo, ¿te has enterado? En mi casa no entra nadie.
0: Pues él ha dicho que
1: en mi casa
0: si él gana...
1: Los amigos que yo quiero.
0: Ha dicho que si él gana, cada... Pero además de buen rollo, dice... Todos me darán las gracias al ver que les coloco un emigrante a cada uno en su casa en Navidad. En Navidad.
1: Que se lo lleve
0: desde
1: a su casa.
0: Desde noviembre hasta abril.
1: Que no me líe porque no voy a meter a nadie. Yo meto en mi casa quien yo quiera. A mí nadie me va a obligar a meter.
0: Ya, pero
1: en
0: los
1: mi
0: cabrones
1: propiedad.
0: Saben las casas con habitaciones vacías. Tú tienes una habitación vacía, pues no te puedes esquivarlo.
1: Esta habitación la tengo yo de trasero, de para meter mis chiestos, mis herramientas y mis cosas, y las cosas de mi gordita.
0: Ya, pero eso lo puedes poner en la escalera. O sea,
1: no, en la escalera, ¿cómo lo voy a poner? ¿Cojones que quieren? ¿Me lo quiten los vecinos?
0: Yo lo que te digo es que el carapán ese, que es uno muy del gaucho, que dice que es profesor, es maestro.
1: ¿El maillo?
0: Ese, es el que dice que va a poner un emigrante en cada casa en Navidades. Que lo entrega el 1 de noviembre y tú se lo devuelves el 30 de abril.
1: Sí, que lo pongan en su casa si quieres, el maillo, que lo ponga él en su casa.
0: Y lo que no preguntaban en el debate y nadie sabía, no respondía, es ya si es obligatorio me lo quedo, decía uno. Pero me puedo acompañar a trabajar yo que soy autónomo. y dijo, hombre, no, no se les puede explotar, así que...
1: No, no se va a explotar. Vamos a ver, Tito, eso te lo digo de corazón. Que vengan inmigrantes, yo lo veo bien, yo lo veo bien, pero que vengan a aportar. O sea, tú vienes, tú trabajas, tú pagas tus seguros sociales, tú pagas tus... Porque claro, yo bienvenido sea.
0: Claro.
1: Ahora, el que venga aquí, como lo veo yo, que hay un campo de fútbol y en la DGR, hay lo menos 50, 60 negritos, que yo no soy racista.
0: No.
1: Y tantos días allí, esa gente no aporta nada a nuestro país. Pues a tomar por culo a su puto país.
0: ¿Y por qué no te llevas tú tres o cuatro a poner azulejos contigo? Ahí que te ayude.
1: ¿Cómo me lo voy a llevar yo? Que no me llevo yo a los morenos. Que no. Le tengo. No, tío. Que yo he visto mucho. Que yo he visto estos morenos en pelota y no bañándose. Y eso es asustarte. Tú te asustas. Yo en mi casa no lo voy a meter.
0: Lo que tienen ahí abajo, ¿no?
1: Uf. Ay, el verdajo que tiene. Sí, claro. No porque lo haya visto queriendo, sino porque se bañan en la calle.
0: Pero aguanta un momento. 10:10 de la mañana, continuamos, seguimos repasando música internacional a la espera de recibir el álbum de los Rolling Stones, esto que lo vamos a tener pronto, pero de momento Pink Floyd siguen desatados.
1: Desatados.
0: Siguen publicando refranes españoles, los de la Real Academia que le van a dar un título, el rey los va a recibir y les va a dar otro título. Dice que nadie ha hecho tanto por la lengua española como estos tíos, que son buenísimos. Así que vamos con el nuevo single, que es Cuando el grajo vuela bajo, madruga más temprano y te mojarás el culo por la mañana.
1: Eso no lo he escuchado yo. Eso no lo he escuchado. Cuando el grajo vuela bajo.
0: Ya.
1: ¿Qué ha dicho? Cuando el grajo vuela bajo. En tu culo te entra un...
0: Eso, sí, un sí, algo, sí.
1: Oh. Como eso no lo he escuchado yo en mi vida. Yo sí sé que cuando el grajo vuela abajo es porque las nubes están bajas o porque va a caer agua, algo así era. No me acuerdo muy bien.
0: No, mi pueblo era cuando el grajo vuela abajo hace un frío del carajo.
1: Eso puede ser, pero yo sabía que algo del medio ambiente era, de las nubes o de eso, lo sabía yo.
0: Por cierto, hoy tienes que ver el Twitch, ¿eh?
1: ¿Por qué?
0: Porque está mi amiga Cecilia, ¿tú la conoces? ¿Se la ha presentado yo alguna vez? ¿Has hablado con ella? No,
1: yo no.
0: ¿Te acuerdas? Cecilia es una psicóloga que ha escrito, sí, ha escrito libros, el último que escribió era El amor orgásmico.
1: Lo del sexo, ¿no? Lo del sexo,
0: sí, eso. Y ahora ha escrito otro que se llama Ghosting, celos, rupturas y otros dramas modernos. Dramas modernos.
1: Yo conozco botching, el botching es el pegamento que nosotros usamos en el suelo, pero yo no sé lo que es.
0: Eso es.
1: Que tiene relacionado
0: el pegamento.
1: Con eso.
0: Eso, porque ella tiene en su consulta, uno de los experimentos que hace cuando las parejas están que se separan, no se separan, que van a... Sí. Vaya psicóloga. Y de hecho tiene un programa en la televisión que me he enterado, Casados a Primera Vista y todo. Bueno, pues en la consulta, cuando van dos personas que no saben si seguir o romper, les hace un experimento, les pega con ghosting de ese del pegamento que tú usas, les tiene un mes pegados día y noche, al mes vuelven y es cuando...
1: ¿Y deciden cómo va? Vamos, lo que tú me estás diciendo tú a mí, yo me estoy imaginando a mi gorda que me pega en la espalda y la espalda con...
0: No,
1: y la espalda mía y la espalda de ella.
0: No, tú te pones paralelo a ella y pegas los muslos de uno, el muslo izquierdo tuyo con el muslo derecho suyo.
1: Sí, los muslos, vale, yo me quedo pegado con ella.
0: Te pones un tacón grande para

0: eso es líquido, eso es líquido, no es para pegar. Vamos a ver, que yo
1: creo
0: que
1: no
0: puede, que no puede ser, no me líe, cojones, que no me líe, que no puede ser Boti. Y yo voy a guiñar, me siento yo en el bate y mi mujer que la dejo yo en el aire, se caería, ¿no? Cojones.
1: No, tienes que poner dos tazas.
0: ¿Cómo voy a poner dos tazas, cojones?
1: Y se sienta una taza y con otra.
0: Que no cabe, o ¿cómo que voy a hacer? ¿Buscarle una silla que se siente mientras yo guiño? ¿O que guiñe ella?
1: Es buena idea, por ejemplo.
0: Que guiñe ella y yo en el asiento de al lado. Escucha, o volanda, ¿no? Yo en volanda.
1: Parece mentira, parece que no te estoy escuchando a ti. Si la quieres, tío, si la quieres.
0: Y me como yo toda la peste, ¿no? ¿Estás guiñando? Eso, o yo.
1: Eso es que no la quieres, joder.
0: ¿Cómo que no la quieres, cojones? Vamos a ver, Tito, vamos a ver. Empecemos otra vez. Yo, ¿cómo coño me voy a pegar con el bote y el mulo, y yo voy a guiñar, y mi bate está pegado a la placa de ducha? ¿Me explico, no? ¿A dónde meto yo a mi gorda? ¿A dónde? Mira. Tengo que quitar la mampara, ¿no?
1: Sí.
0: Tío, y ahora me siento yo, y cuando yo guiño, ¿ahora qué? ¿Toda la peste se la tiene que comer ella? ¿O escarga ella y yo me tengo que comer la peste de ella? Eso no es querer, cojones, eso es un crimen. Pisa. ¿Cómo me voy a comer yo lo de ella y ella se va a comer lo mío? Bueno, comer no, ¿eh? Olé, no estoy diciendo, para que yo hablo así. Tío, es que no puede ser, eso no puede ser, el bochi ese. No, yo no me pego los muslos, que no me... ¿Y después los pelos qué? ¿Cómo después me despego? Que me...
1: Escucha,
0: me
1: yo pensaba, y escucha, si quieres nada, yo pensaba decirle hoy a Cecilia para hacer un experimento sociológico contigo. ¿Qué era? Te pegue con el ghosting ese que el pegamento que tú usas. Mira, te acaba, coge que es una chica que trabaja con ella de Telecinco. Abre el WhatsApp que te acabo de mandar.
0: Espérate.
1: A ver si quieres que hacer un experimento con ella de que te pegue mes y medio a esa chica.
0: Vamos a ver.
1: A ver, míralo.
0: Madre, amor hermoso.
1: ¿Quieres que te pegue su mulo al tuyo?
0: Pero vamos a ver, ¿cómo? Que no puedo, ¿cómo me vi? Pero es lo mismo, ¿no? Aunque es diferente, esta no es mi mujer, pero vale. Que no, Quillo.
1: O sea, no se parece mucho a tu mujer.
0: No se parece en nada, cojones, ni en el color, tampoco. Cojones, cago en todos mis muertos, todo, tío. Es que ya me está poniendo nervioso, Tito.
1: Fíjate que he cometido el error esta mañana. Yo digo, tengo una alegría que le voy a dar a Juan Carlos, que se va a morir. Al Chimo, que me ha puesto los cuernos, o sea que el Chimo me ha puesto los cuernos. Esta noche ha entrado en la COPE, a las 5 de la mañana con el pulpo, y le ha dicho, saludo, dice, eres el mejor, Carlos, el mejor pulpo, el mejor de la radio española. Y un oyente me lo ha contado. Y le he tenido, dice, bueno, sí, lo he dicho, pero era para joderte a ti. Me dijo, vale. Y te digo, pues yo para joderle a él, le he mandado la foto de esta chica, que es la que me ha mandado Cecilia, para que elija a alguien con la que hacer el experimento del pegamento ghosting, este, que tú usas.
0: Pero vamos a ver, Tito, si yo me pego a esa, ¿cómo me despego después, tío?
1: Un disolvente tiene ella que lo echa y se despega.
0: Disolvente y se
1: me... A mí
0: no
1: creas que me gusta mucho, pero, ¿eh? Yo la veo como una cintura muy fina y unas caderas.
0: Espérate, la veo de otra vez, espérate.
1: A mí yo no la veo. Le ha dicho que ya para mí no, Dios de mí, olvídate.
0: A mí sí me gusta, cojones. Hay que ser de tonto, vamos a ver. De los ojos de lo cara, tengo, me la ha dado Dios. De cara está guapa.
1: De cara está guapísima.
0: Sí.
1: Y luego las orejas las tiene bien.
0: Sí, y la nariz. La nariz también. Me cago en todo,
1: la cintura toda. Ya la veo muy delga. Muy delga.
0: ¿Muy delga?
1: Sí.
0: Está bien, cojones. Eso tendrá las 60, 80, 90, ¿no?
1: Pues no sé si...
0: No, porque eso es la medida de la cintura, los michelines. Bueno, michelines no, las caderas.
1: Michelines, ¿qué michelines tiene esta?
0: Y los pesos.
1: Dos, tiene dos.
0: Sí, hombre, claro, cojones, que tiene dos, no va a ser uno, tiene dos, claro, para que no se ve nada. Está vestida, si es que está vestida, pero muy guapa, tiene buen tipo.
1: Bueno, entonces, yo pensaba esta tarde llamarte, vamos, pero no, ya no lo hago. Y decirle, Cecilia, ya tengo con quien hacer el experimento del gusto.
0: Pero que yo no me voy a pegar con nadie, cojones, ¿cómo me voy a pegar yo con esa mujer? Ni con mi gorda, tío.
1: Lo iba a hacer en la calle Miguel Ángel, en la calle Miguel Ángel de Madrid, en pleno barrio Salamanca, el barrio más caro. Ella tiene el gabinete de la consulta de psicóloga, y psicóloga muy famosa, y escribe el País.

0: De la Cecilia, ¿no? De la Cecilia, ¿no? Está hablando,
1: Cecilia,
0: ¿no?
1: Sí. Entonces, ella tiene un piso al lado, con piscina, de experimentos para estas cosas, y me ha dicho que quiere un mes y pico el experimento hacerlo con quien yo diga y con esta chica.
0: Pero... Sí, pero si yo me pego...
1: Sí, yo lo que tengo miedo es que lo hagas, porque le vas a hacer por el bien de la ciencia, pero cuando quiera que te despegue, que tú digas, déjalo así, no lo despegues. Y claro, y ahí cago yo con tu gordita. Ahí cago yo con tu gordita.
0: No. Eres malo, Quillo, eres malo, de verdad.
1: Y otra cosa, va a hacer experimentos que hemos hablado esta mañana, va a llevaros a locales de intercambio para verlos.
0: ¿Qué local de intercambio? No voy yo, que no. Bueno, para ver. Pero el que viaje, Quillo, ¿qué quiere? Que yo tenga la nutria todo el día para arriba pegándome porras.
1: Me han contado que hay un juego en el que se sientan todas las parejas, 6 o 8. Y es una ruleta que está en la pared. Y entonces la pone a girar y tienen que hacer las parejas lo que sale en la ruleta.
0: ¿Y qué es lo que sale en la ruleta?
1: Pues no sé, pues comerte un boquerón, no te jode.
0: ¿Cómo me vas a comer un boquerón, cojones? Yo, ¿qué hago un tome, muerto?
1: Pues algo será. Yo no preguntaba, pues es muy discreto, pero imagino que no será comerse un boquerón o una patata frita. Será hacer algo. Vete a saber.
0: ¿Hacer cangrejo o cosa de esa?
1: Cangrejo. De río.
0: ¿Ay?
1: Cangrejo de río.
0: Sí, o caracoles. Cangrejo.
1: Claro.
0: Caracoles cada que los que me comía, yo hasta me comía un vaso.
1: Claro, pues puede ser eso.
0: Bueno, que no, escúchame, mira, yo al hecho de intercambio, yo no voy ahí, porque yo no me voy a intercambiar con mi mujer, ni mi mujer se va a intercambiar.
1: ¿Y con esta
0: conmigo
1: tampoco? ¿Tú no la cambiarías a tu mujer para que se vaya al armario y tener a esta unos días?
0: No.
1: Estoy por hacerlo yo, ¿eh?
0: No.
1: Quédate por delante.
0: Me estás poniendo en un compromiso, Tito. Tú sabes que no, cojones. Que yo quiero mucho a mi gordita.
1: No,
0: y yo
1: quiero
0: no
1: quitarte el puesto,
0: no,
1: porque Cecilia estaba pensando. Cecilia pensaba encima que en mí.
0: Que no, cojones. ¿Cómo va a pensar en mí si a mí no me conoce hoy? ¿Cómo
1: sí,
0: me va
1: a pensar en mí? Te he escuchado algún día en el Consejo de Sabios y eso.
0: Que no, que no hago yo experimento. Y que no, y mi mujer, o sea, no me va a dejar.
1: ¿Se la dejamos a tu cuñado o algo?
0: ¿A mi cuñado? ¿Qué? ¿La morenita?
1: Sí.
0: No, espérate, bueno, yo que sé, haz lo que quiera aquí.
1: No, tú decides.
0: ¿Qué?
1: Si quieres hablo con tu cuñada, si mira un experimento de estar un mes ahí con ella.
0: Me estás poniendo en un compromiso, Tito. Bueno, puedo hacer a mi cuñado. Toma,
1: ¿Quieres pensarte unos días?
0: No.
1: O esta tarde escuchar a Cecilia y...
0: Que no.
1: Es una cosa,
0: no.
1: Yo me juego la vida...
0: Que después me pueda arrepentir.
1: Me
0: la
1: juego
0: vida después...
1: la vida que tu mujer va a estar encantada.
0: Sí, hombre, ¿cómo va a estar encantada mi mujer?
1: Primero,
0: huevo,
1: porque se quita un mes de encima al pesado de su marido, que lo harían no. todas encantadas, que lleva contigo 30 años, joder, o 40.
0: Que yo, me está
1: y
0: poniendo
1: segundo,
0: tan nervioso, ¿eh?
1: Y segundo, porque va a poder presumir. O sea,
0: no,
1: con todas sus amigas va a ir con la tarjeta, con la foto en el móvil, diciendo, mira lo que la pieza que ha levantado mi marido. Es tu hombre, no el vuestro.
0: Vamos a ver, que yo no doy la talla con eso. Eso es mucho para mí. Yo no doy la talla.
1: Depende de lo que esperas que te pida, tío.
0: Vamos a ver, si yo me tiro un mes, ¿qué es lo que me va a pedir?
1: Pues que le haga una patata a la vinagreta.
0: No, una patata no, cojones. Que le haga el cangrejo, le haga el sapo, le haga yo qué sé, lo que está en el libro, ¿cómo es? No me acuerdo el nombre, que sale en todas las posturas. ¿Cómo se llama?
1: El Quijote.
0: El coño de mi hermana, ¿qué Quijote? Ni Quijote, ¿Qué Quijote, cojones? ¿Quién está hablando de del Quijote? El Plus Ultra ese, ¿no es el Plus Ultra?
1: Plus Ultra.
0: No, me cago en... Yo, ¿cómo se llama, tío? El libro, dímelo.
1: El Kama Sutra.
0: Eso, el Kama Sutra ese, eso. ¿Entiendes o no?
1: Yo creía que era Quijote, joder.
0: Que no,
1: Quijote,
0: ¿cómo va a poner
1: mucha,
0: el Quijote?
1: Quijote tiene muchas posturas también.
0: El Quijote de la Mancha estaba con el gordito, con el Sancho Panza.
1: ¿En el Kama Sutra sale el sapo?
0: Yo no sé, yo sé que el cangrejo sale, que te la tica y la tiene que coger a pulso. Y ponértela y hincártela.
1: Pues eso lo hago yo con una mano, a esta pulso con una mano.
0: ¿Cómo lo vas a hacer tú con una mano?
1: Pues si pesa 30 kilos, 15 kilos, coño.
0: ¿Cómo va a pesar 15 kilos, cojones? Vamos a ver, cualquier persona
1: pesa
0: 60 kilos.
1: ¿Te lo quieres pensar?
0: Que no me lo quiero pensar, que yo, que no. Si no te lo digo a ti en privado, ya está. Vale. Cojones. Bueno, aunque no nos está escuchando nadie, pero me da igual, yo te lo digo para que no te entere ni las moscas de aquí de la obra.
1: ¿Quieres que cambie lo del piso de al lado de su despacho por una suite en Marbella de puta madre?
0: Que no quiero suite.
1: Para que esté
0: no
1: cerca de los niños, por si lo quieres.
0: Que eso es mucho más para un poco.
1: Yo no lo voy a hacer porque te ha elegido a ti primero. Pero si fuera yo, le diría a esta chica, te voy a traer mis hijos para que te conozcan, que vean que su padre.
0: Mis hijos tienen uno 34 años y la otra tiene 26, cojones.
1: Ya, pero, ¿cómo vamos a presentar a mis hijos? Pero nunca es tarde para que aplaudan a un padre, ¿eh?
0: Vamos a ver, que yo no voy a dar la talla, Tito, que yo no doy la talla con eso, que esto es mucho para mí, cojones, tío, que yo soy muy poquita cosa, oye. Tío, pero... y eso es mucha hembra para mí.
1: Le dejo, si quiere le digo, lo retraso en un mes para que
0: tú... ¡Otra vez con dejarle el número!
1: Para que entrenes.
0: ¿Cómo voy a estrenar? ¿Cómo se estrena eso? Yo no sé cómo se estrena. Pues bájate el pantalón, súbete el pantalón. ¿Así me va a entrenar? Tío, o quítate el cartoncillo, ponte el cartoncillo. Bueno, ¿así pues, quiere que me estrene?
1: Que sepas que hay un piso en Vistalegre a tu disposición con la psicóloga.
0: ¿Con la psicóloga? Bueno, yo decía que no, tío, que no me metan a Leo, que yo, porque yo soy muy feliz, cojones, así como estoy. Es que yo, que lo que me pasa a mí...
1: Entonces, ya está, anulado, ya no discutimos más.
0: Bueno, no te he dicho nada, que yo no he dicho nada que lo anule, no te he dicho.
1: Ah, no, pero yo he creído que sí.
0: que sí, verdad, sí, anúlalo, anular pedido, sí, anular.
1: ¿Quieres
0: pedido
1: que espera hasta mañana?
0: No, anular pedido, ya está, decidido. Anular.
1: Pues mira que yo iba a decir que Manolo de Fomento este, joder. ¿Cómo iría Fomento con Manolos así?
0: Escúchame, Tito, es que yo no, esto no lo he probado en mi vida, de ya estar con otra mujer. Sí, y si lo pruebo y me gusta.
1: Ya, pero no es lo mismo estar con un callo mañanero que sí, con esta chica que tampoco, pero es feilla, porque es feilla. Pero...
0: No, es fea, pone, que fea va a ser.
1: Feilla, guapa. La mal hecha, fea, pequeña.
0: ¿Cómo va a ser?
1: Pero se la ve resultona. Se la ve resultona.
0: Sí, hombre, pero, Tito, es que es lo que me pasa a mí, ¿entiendes? Y después los remordimientos de conciencia.
1: Oh, sí, ¿no? Oh, esto se te quitan.
0: ¿Cómo se quitan?
1: Que si tienes que tener bien de remordimiento, la llamas, queda otro par de días y se te quitan, ¿no?
0: Ya
1: tomado
0: por culo.
1: A las 8, escucha, yo no voy a hablar de ti. No voy a hablar de ti. Pero a las 8 voy a hablar con Cecilia hoy en el Twitch. Y le voy a poner un caso de un amigo mío, como si yo hablo de ti, pero para que cuando sepas que pongo el ejemplo, hablo de ti. A ver qué aconseja ella.
0: Ah, bueno, vale.
1: Que ella sabe un huevo. Si ella dice, pues que tu amigo se lance para adelante a hacer el experimento con Manolo, con el de Fomento, pues sí, vamos para adelante. Que no, pues no vamos. Hasta ahí le dice que tiene una mujer que la quiere mucho, que la sí, hostia, pues a lo mejor le dice, pues si no la va a dejar, no la va a dejar de querer, nada.
0: Tú dices para que me oriente, ¿no? La
1: eso,
0: mujer, ¿no?
1: Eso, que te diga, bueno, qué es lo que tienes que hacer y vale, para que te diga cómo le gusta el cocido, si de todo el mismo.
0: Pero plato. Vamos a ver, el cocido, ¿qué tiene que ver cocido con un polvo?
1: Tierra. Que tío, yo no hablo de polvos tampoco, hablo de comer.
0: No, sí, está hablando. Sí,
1: que escucha, que se va a acabar el disco. Adiós.
0: Venga,
1: está, mira
0: cojones,
1: el programa esta tarde.
0: Adiós, vale.
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presentar lo último, lo nuevo de los Pink Floyd, cuando lo va a presentar Lorejas. Y ya sabéis que Lorejas es un catedrático de los

0: Y soy Gemma de Valencia. A ver si me pones anillo de boda de Revolver. Y se la dedicas a tu tocayo Javi de aquí de Valencia también. Está Venga. Repartiendo como un loco por toda la comunidad.
1: Venga.
0: Venga, un

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0: bien. Hoy sí que me la ha colado. José Chispa desde Madrid. Buenos días, Tito Avia, por el martes jueves. Un fuerte abrazo. Qué suerte tenéis los de Madrid, ¿eh? Qué suerte tenéis.
1: Buenos días, Serranini, queridos jungleyentes. Les saludo atentamente el mejor taxista de Celorio y les deseo a todos un muy feliz martes. Y nada, Javi, para celebrar la media hora extra que te acaba de empaquetar el jefe, dedícate una canción y nada, suelta a la Yoli, a Pedrito, al alcalde, a Tito Javi y a toda la Armería Sonora. ¡Un abrazo!
0: Diego desde Valencia.

0: Show, qué pena no verte. Bueno, pero habrá más, Luis, y habrá más. Mari Carmen desde Yecla, buenos días.
1: Qué alegría tú ya por aquí.

0: buenos días, máquina. Dice, ¿puedes poner algo del loco? Claro que sí, hombre. Ahora mismo te voy a poner algo del loco. Juan desde Yecla. Bueno, José desde Yecla, pon el dúo de Cristian Castro con Aspera, Están lloviendo estrella. Juan, me la has pedido varias veces, pero es que es muy fea la canción. No te la voy a poner, Juan, porque es muy fea.
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2: Buenos días, Serrano, que ya estamos otra vez en Burgos. Nacho, el electricista, y Fermín, el del banderín. Y encima hace hasta bueno, madre mía.

0: audio.
1: Buenos días, Serrano. Ah, ya sí. Estamos otra vez en Burgos. Nacho del electricista y Fermín el del banderín. Y encima hace hasta bueno. ¡Madre mía! Venga, pasar buen martes y que suene esa sirena. ¡Chulo, vamos! ¡Vamos!

0: desde Albacete. Buenos días, guapa. Maite, desde Torrejón.
1: Hola, Javi, buenos días. Quería que me pusieras la canción de Buenos Días, que hace mucho tiempo que no la escucho, para dedicársela a todos los jungleros. Y nada, que suene la Yoli, ¿vale? Un besazo, hasta mañana.
0: Aquí desde los Alpes, dejó de llover, vino la nieve, ponte a la durca, así son los hombres. Y besitos para...

canción de la morita y el legendario para mi colega el gallego de Burriana, para que tire para adelante con el alcalde que le animará.

Juan me dice, ahora pegaría la del hombre que se agacha. Javier desde Jumilla, buenos días, Serrano. ¿Puedes poner la canción de Peace Machine? Saludos. Pues no sé si la tengo esa yo. Voy a intentarlo, voy a mirarlo. Linares desde el Amazon en Cantabria, buenos días. Buenos días, Serrano. Ya que estás ahora con música de IA, pon Los Hijos del Silencio de Cal.

0: cabina, Javi Serrano.
1: Esther Reyecla, la hermanísima. Buenos días, Javi. ¿Puedes poner algo de Luis Cortés para el todo el taller y el departamento de repuesto? Gracias. Eso está hecho, ahora mismo lo pongo, ahora mismo. Antonio desde Huerta de Vero. Buenos días, Javi. Buenos días, cumpleaños. Feliz martes para todos. Ponte una

0: escucho que no ponen ninguna. Pon la que quieras. Yo a Pico Lelele.
1: A Pico Lelele.

desde Cabezón de la Sal. Felicita a mi primo Jorge de Colimbres, o Colombres, por su 49 cumpleaños. Ponela de José Luis Perales, que le encanta. Venga, vale, ahora le ponemos una.

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2: Saludos, ¿qué tal? Tiempo para repasar los titulares más destacados de este martes 12 de mayo. El coste para acceder a una vivienda en alquiler se eleva sin freno en España, especialmente para quienes intentan conseguir una nueva casa. El precio de los nuevos arrendamientos aumentó en 2024 un 8,8% respecto al año anterior. La Abogacía del Estado solicita al Supremo que no paralice la regularización de inmigrantes y alude al interés general. Dicha Abogacía del Estado advierte que los inmigrantes quedarían en un vacío legal si se suspende el Real Decreto. Los cantantes David Bustamante, Daniel Dijes y Diana Navarro actuarán el próximo lunes 8 de junio durante el encuentro de la Iglesia de Madrid con el Papa León XIV en el Estadio Santiago Bernabéu.
1: El tiempo.
2: Juan Carlos Piña, buenos días.
3: Buenos días, ¿qué tal? A partir del mediodía se esperan chubascos que pueden ir con tormenta, granizo y rachas muy fuertes de viento y en puntos de la meseta norte, Navarra, sur de Euskadi, Aragón, Comunidad de Madrid y norte de Castilla-La Mancha.
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0: Son las 11 de la mañana.
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¿qué tal? Bienvenidos a la radio. Iniciamos una nueva andadura musical con todos los éxitos de ayer y de hoy. Esto es Presentados. Bienvenidos, bienvenida. Ah, por cierto, soy

en los años 80 fueron muchos los artistas que estuvieron bajo el cargo de los productores Stokin and the Waterman. Es el caso de Jason Donovan. Y nos trae este Too Many Broken Hearts, Demasiados Corazones Rotos. No.

Esta es una canción con intención de proposiciones directas. Eso sí, con ironía. Son mis cafeína. Y que seas feliz.

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1: Momento favorito para la reina del pop en la historia de la música. Es el segundo álbum de estudio de Madonna, publicado el 12 de noviembre del año 1984. Like Virgin.

La canción ha conseguido 4 millones de visitas en YouTube en tan solo 10 días. Es un tema cañero al que se ha sumado su amiga cantante Emilia. Es Ana Mena y esta, su carita triste.

En ellos se estima que han vendido más de 25 millones de discos en todo el mundo. Ana Toroja, José María y Nacho Cano. Son Mecano. ¡Ay, qué pesado!

Nos vamos a Eurovisión. Año 2012. País. Suecia. Activamos la máquina del tiempo en presentados.

Bajo el sello Mass Music desde el año 1996. Nos retrotraemos en este instante con el sonido italo den de Ken Laszlo. Ese es su Whatever Love. Whatever.

Ellas son Diana, Mimi y Marta. Y este fue uno de los 10 temas finalistas para representar a España en el Festival de Eurovisión en el 2010. Ellas son Venus y esto Perfecta.

El siguiente grupo es uno de los máximos exponentes de la música mexicana. Un país muy querido y admirado por Alejandro Sanz. El resultado es este Hoy No Me Siento Bien con el grupo Frontera.

Esta canción causó sensación en el colectivo gay de aquellos años. Fue escrita por el mismísimo Elton John. Y ahora bailamos con el remix junto a RuPaul. Don't go breaking my heart. No vayas rompiendo mi corazón. No go breaking my heart.

Él es uno de los artistas más importantes de nuestro país y ha querido ir más allá con una colaboración de ensueño. Es Pablo Alborán con el featuring de Ava Max. Esto es algo prohibido. Es tabú.

0: somos la Oreja de Van Gogh y os mandamos este beso así tan grande.
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Son las 12 del mediodía. 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
0: A su joven edad, el londinense Joel Corry ha tocado muchos palos. Entre ellos es DJ y productor musical. Es el momento de su hit.

retrocedemos en el tiempo. Es hora de escuchar una canción del pasado. Aunque a simple vista pueda parecer una canción romántica, se aleja de la realidad, ya que el propio Sting insiste en que es acerca del amor no correspondido. Año 1983. Este es el éxito por excelencia de Police, Every Break You Take.

El siguiente artista chileno de pro se llama Kevin Ricardo Vázquez Villanueva. Tú lo conoces o lo vas a conocer profesionalmente como Ket. Y nos llega con el cover de la americana Jaycee Velázquez. ¿Cómo se cura una

El siguiente artista adoptaba un enfoque relajado de la música en la mayor parte de sus canciones, y solo así creaba dependiendo de su estado de ánimo. Así llegó su éxito en los años 80, con este Hungry Eyes, el Eric Carmen.

turno para la estrella de Medellín en un registro completamente diferente y evidenciando su dominio vocal. Llega Andrea Bocelli y Karol G. Y vivo por ella.

0: 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Tras muchos meses de intenso trabajo e ilusión, el cantante y compositor que lo vio nacer en La Voz, el asturiano de moda en nuestro país, Miguel Cocina, nos presenta Entre Fotografías.
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0: Vaya, se nos ha ido el tiempo, pero no pasa nada. Yo me quedo preparando más éxitos de ayer y de hoy para la próxima. Los saludos de tu amigo Santiago Aguado. Y como yo siempre os digo, sed buenos o sed malos, pero ante todo, sed felices. ¡Chao!
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2: Año 1973.

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0: Samuel, contigo pierdo el control.

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2: Es la 1:00 p.m.

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1: Saludos, ¿qué tal? Tiempo para repasar los titulares más destacados de este martes 12 de mayo. El Tribunal Supremo rechaza excarcelar a Koldo García al considerar que persiste el riesgo de fuga. Los magistrados dan la razón así a la Fiscalía, que considera financiados los indicios en su contra. El presidente de Canarias, Fernando Clavijo, ha mostrado su preocupación por los nuevos positivos en antivirus de dos pasajeros repatriados del barco MV Ondius, un riesgo que ya había alertado y que desgraciadamente se ha confirmado. Condenados a 2 años y 10 meses de cárcel los padres que encerraron a sus hijos durante 3 años en Oviedo. Al matrimonio se les acusa de violencia psíquica habitual en el ámbito familiar y de abandono de familia.
0: El tiempo. Luz Cepeda, buenas tardes.
2: Buenas tardes. Hoy menos precipitaciones, pero sí que continuará lloviendo en Galicia, Castilla y León, norte de Extremadura. Las temperaturas en general bajas para la época del año en la que estamos. Máxima de 16 grados en Burgos, 18 en Madrid, 21 en Jaén y 23 en Sevilla.
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1: Pues es que nos los quitan de las manos estos éxitos que en su día fueron número uno y que ahora vuelven a serlo. Sí, aquí, en Oldies Hit, porque ponemos de moda las canciones de siempre, esas que te traen tan buenos recuerdos y que de alguna manera forman parte de la banda sonora de tu vida. Pues eso es lo que vamos a seguir escuchando a continuación, ¿eh? Nada, que te doy la bienvenida a Oldies Hit.
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1: Y las escuchamos una detrás de otra, ¿verdad? Aquí en Oldies Hit, la máquina del tiempo nos deja preparadas unas cuantas más canciones del recuerdo que van a seguir sonando a continuación, esos temas que han marcado época y que son éxitos imposibles de olvidar.

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1: Desde luego que no, estas canciones, que forman parte de nuestra memoria colectiva. Éxitos imposibles de olvidar, canciones que nos traen muy buenos recuerdos. Y por supuesto nosotros, te ponemos las canciones y tú los recuerdos. Vamos a seguir adelante aquí en All This Kid con más canciones. Esas canciones de siempre, esos temas que fueron número uno en la radio y que ahora vuelven a estar de moda.

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1: Tenemos la mejor selección de éxitos imposibles de olvidar, de canciones que nos traen recuerdos, de recuerdos que además nos hacen, pues eso, sonreír y sentir de vez en cuando nostalgia, por esas canciones que fueron números uno, pero que ahora vuelven a estar de moda aquí. En All This Hit, las canciones de tu recuerdo.

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2: Y las escuchamos una detrás de otra, ¿verdad? Aquí en Oldies Hit, la máquina del tiempo nos deja preparadas unas cuantas más canciones del recuerdo que van a seguir sonando a continuación, esos temas que han marcado época y que son éxitos imposibles de olvidar.

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1: Y las escuchamos una detrás de otra, ¿verdad? Aquí en Oldies Hit, la máquina del tiempo nos deja preparadas unas cuantas más canciones del recuerdo que van a seguir sonando a continuación, esos temas que han marcado época y que son éxitos imposibles de olvidar.

pues esta, por supuesto, es otra de esas canciones que tiene unos recuerdos y, por supuesto, esta es una de las que te ponemos, que te proponemos aquí en Oldies Hit para trasladarnos al pasado. El viaje va a continuar, ¿eh? Vamos a seguir a bordo de nuestra máquina del tiempo que nos va a seguir proponiendo éxitos imposibles de olvidar solo aquí, en Oldies Hit.

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1: Bueno, yo lo voy a confesar que sí, que soy adicta a Oldies Keep, porque aquí suenan las canciones que forman parte de mis recuerdos, esos recuerdos que nos trasladan al pasado. Es que aquí nosotros te ponemos las canciones, tú pones los recuerdos y, por supuesto, todos estos temas son éxitos imposibles de olvidar. Algo que solo vas a encontrar aquí, en Oldies Keep, y seguimos adelante.

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1: Pues es que nos los quitan de las manos estos éxitos que en su día fueron número uno y que ahora vuelven a serlo. Sí, aquí, en Oldies Hit, porque ponemos de moda las canciones de siempre, esas que te traen tan buenos recuerdos y que de alguna manera forman parte de la banda sonora de tu vida. Pues eso es lo que vamos a seguir escuchando a continuación, ¿eh? Nada, que te doy la bienvenida a Oldies Hit.
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0: Son las 3 de la tarde.
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2: Saludos, ¿qué tal? Tiempo para repasar los titulares más destacados de este martes 12 de mayo. Una francesa y un estadounidense evacuados del crucero dan positivo en antivirus y otro tiene síntomas leves. La ministra de Sanidad francesa, Stéphanie, confirma uno de los 5 repatriados han dado positivo por el virus. El juicio del caso Kitchen entra en su fase final con el interrogatorio de los últimos testigos que quedan por declarar para pasar después a la fase pericial. Todo antes de escuchar los audios del excomisario de policía José Villarejo con el exnúmero 2 de Interior Francisco Martínez. La Unión Europea y la ONU agradecen al gobierno español la gestión de la crisis del brote de antivirus en el MV Ondius. Von der Leyen y Guterres difunden mensajes de agradecimiento a nuestro país.
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2: Luz Cepeda, buenas tardes.
3: Buenas tardes. Hoy menos precipitaciones, pero sí que continuará lloviendo en Galicia, Castilla y León, norte de Extremadura. Las temperaturas en general bajas para la época del año en la que estamos, máxima de 16 grados en Burgos, 18 en Madrid, 21 en Jaén y 23 en Sevilla.
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0: nuestro de cada día. Saludos de Benny García. Juntos vamos a estar el próximo tiempo de música, de radio, compartiendo grandes canciones, que es a lo que venimos aquí a diario, a la música de los Queen. Es lo que, bueno, pues nos ha servido como introducción, como comienzo a esta nueva edición del Pon Nuestro de cada día. Y estaba el Scandal de los Queen. Nos vamos ahora con sonido en español. El señor Bunbury, Lady Blue. Seguro que te gusta esto. Bienvenidos al Pon Nuestro de cada día.
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0: la música de Enrique Bunbury, ex vocalista de Los Héroes del Silencio, Lady Blue. Siempre grandes canciones aquí en el pop nuestro de cada día.
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0: Nos vamos con John Lennon. Imagine. ¡Buah! ¿Qué quieres que te diga? Esto es un clasicazo de los grandes. John Lennon.

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top nuestro de cada día. Pues sí, continuamos contigo aquí en el pop nuestro de cada día, repasando, bueno, pues grandes canciones del pop nacional, internacional y el rock. Es que nos gusta todo. Tenemos un vicio que se llama música y es el que queremos compartir contigo edición tras edición de este tu programa, el pop nuestro de cada día. Ahí lo tienes.

La música de Terence Trent D'Arby, Sign Your Name. Seguimos contigo. Esto es el pop nuestro de cada día. Siempre grandes canciones. Aquí no suena nada raro, ni suenan temas de estos que no has escuchado en tu vida. Aquí suena música de calidad y canciones preciosas de siempre. Sting y este inglés paseándose por Nueva York. Chulo. No, lo siguiente. Ya sabes, con Benny García.

Checada. Bueno, pues se dio a conocer como corista de Gloria Estefan. Y viendo el potencial que tenía este chico, pues tanto Emilio Estefan como Gloria Estefan decidieron producirle canciones como este Angel o Otro Día Más Sin Verte. Grandes éxitos que nos encanta recordar contigo aquí en el pop nuestro de cada día. Mike Oldfield, Two Friends. Número uno mundial.

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0: Son las 4 de la tarde.
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Pues ahí estaba la música de Machination y ese Music and Lights. Continuamos contigo aquí en el pop nuestro de cada día. Ya sabes, lo mejor del rock y el pop siempre te lo traemos, porque no nos dejamos ni una fuera. Bon Jovi, Keep the Faith, otra de esas grandes canciones que disfrutamos junto a ti en este tiempo de radio. Bon Jovi.

0: estaban los héroes del silencio y esa flor de loto.
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0: Queen, Will Van Rock You. Con esto nos vamos a ir a por más música. Queen.

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Anthem de los Spin Doctors. Let Me Can Warn, que nos encanta. Esto es el pop nuestro de cada día, ya sabes, siempre en compañía de Benny García. Nos vamos a ir con otro grupo de los grandes. Status Quo, Whatever You Want. Ahí lo tienes, otro de los grandes clasicazos que recordamos contigo en el pop nuestro de cada día.

Suede de Wild Ones, otro de los clásicos que nos encanta recordar contigo aquí en el pop nuestro de cada día, ya sabes. Repasamos absolutamente todas las grandes canciones del pop rock de todos los tiempos. De ayer, de antes de ayer, de hoy, e incluso como me apures un poquito, me voy a las de mañana. Pero de momento no. Con Shabba Ranks y este Mr. Lover Man. Bueno, canción chulísima. La disfrutamos aquí en el pop nuestro. Vamos allá.

estaba la música de Garbage, Only Happy When It Rains, otra de las grandes canciones de esta mítica formación. Bueno, llegó el momento de ir poniendo el punto y final a esta edición del Pop Nuestro de cada día. Eso sí, después de haber disfrutado de un montón de grandes canciones, volveremos en una próxima edición muy pronto a estar contigo aquí en este punto del dial, también a través de internet y en nuestro Facebook, el Pop Nuestro de cada día. Nos vamos con Aztec, Cámara y Mick Jones, una colaboración espectacular. Ahí lo tienes, Good Morning Britain. Con esto le ponemos el punto y final a esta edición. Saludos de Benny García. Ser felices, pasarlo bien. Hasta luego.

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0: Son las 5 de la tarde.
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2: Saludos, ¿qué tal? Tiempo para repasar los titulares más destacados de este martes 12 de mayo. El Tribunal Supremo rechaza escarcelar a Koldo García al considerar que persiste el riesgo de fuga. Los magistrados dan la razón así a la Fiscalía, que considera financiados los indicios en su contra. El presidente de Canarias, Fernando Clavijo, ha mostrado su preocupación por los nuevos positivos en antivirus de dos pasajeros repatriados del barco MV Ondius, un riesgo que ya había alertado y que desgraciadamente se ha confirmado. Condenados a 2 años y 10 meses de cárcel los padres que encerraron a sus hijos durante 3 años en Oviedo. Al matrimonio se les acusa de violencia psíquica habitual en el ámbito familiar y de abandono de familia.
1: El tiempo.
2: Luz Cepeda, buenas tardes.
3: Buenas tardes. Hoy menos precipitaciones, pero sí que continuará lloviendo en Galicia, Castilla y León, norte de Extremadura. Las temperaturas en general bajas para la época del año en la que estamos, máxima de 16 grados en Burgos, 18 en Madrid, 21 en Jaén y 23 en Sevilla.
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2: Me gusta y mucho los sonidos de esta canción, este rock que nos trae la banda Ocean Color Scene. Profit in Peace, ganancia en paz. Fue lanzada en 1999 y fue pues uno de los mayores éxitos de esta banda. Ocean Color

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2: Nos vamos hasta Canadá. 1982, se publica el álbum Lame 2, el segundo álbum de la banda Lame, formada por Denis LePage y su mujer Denise LePage. Escuchamos uno de sus grandes éxitos hoy aquí en tu estación de radio entre mil recuerdos. We are gonna love tonight, Lame.

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3: Nos vamos hasta 1990. Se publica el álbum Catalina, un álbum de la banda, una de las más importantes de nuestro país y de la movida madrileña, Danza Invisible, con la voz de un jovencísimo Javier Ojeda. Escuchamos y recordamos uno de sus éxitos, Yolanda, Danza Invisible.

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1: Saludos, ¿qué tal? Tiempo para repasar los titulares más destacados de este martes 12 de mayo. El coste para acceder a una vivienda en alquiler se eleva sin freno en España, especialmente para quienes intentan conseguir una nueva casa. El precio de los nuevos arrendamientos aumentó en 2024 un 8,8% respecto al año anterior. La Abogacía del Estado solicita al Supremo que no paralice la regularización de inmigrantes y alude al interés general. Dicha Abogacía del Estado advierte que los inmigrantes quedarían en un vacío legal si se suspende el Real Decreto. Los cantantes David Bustamante, Daniel Dijes y Diana Navarro actuarán el próximo lunes 8 de junio durante el encuentro de la Iglesia de Madrid con el Papa León XIV en el Estadio Santiago Bernabéu.
0: El tiempo. Luz Cepeda, buenas tardes.
2: Buenas tardes. Hoy menos precipitaciones, pero sí que continuará lloviendo en Galicia, Castilla y León, norte de Extremadura. Las temperaturas en general bajas para la época del año en la que estamos, máxima de 16 grados en Burgos, 18 en Madrid, 21 en Jaén y 23 en Sevilla.
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2: Y nos vamos a las pistas de baile de comienzo de los 90, concretamente 1993. Exitazo, temazo Remember, sonando aquí en tu estación de radio, entre mil recuerdos, con la banda Piropo. The Dream is Just in My Mind.

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2: Los chicos de Level 42 vienen dándonos lecciones de amor. Así titulan ese tema que suena aquí en tu estación de radio Entre mil recuerdos, Lesson in Love.

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2: Vamos a escuchar una de las canciones para mí más bonitas de esta banda sueca. Es Chiquitita de ABBA. Recordamos hoy aquí en tu estación de radio Entre Mil Recuerdos uno de sus grandes clásicos.

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1: Staying Alive, sobreviviendo a una exitosa canción de los Bee Gees, compuesta para la banda sonora de la película Saturday Night Fever, fiebre del sábado noche. Hoy recordamos este pedazo de tema, Staying Alive, Bee Gees.

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Son las 7 de la tarde. 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

0: Iniciamos nueva andadura musical. Hola, ¿qué tal? Bienvenidos a la radio. Durante las próximas dos horas compartiremos grandes éxitos, los del ayer y del hoy. ¿Qué?
1: ¿Qué apetece?
0: Los saludos de quien te lo hace posible, tu amigo Santiago Aguado. Estos son los presentados.
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0: Raúl Alejandro sorprendió a todo el público en la gala de los premios Grammy Latinos con el mítico tema de Laura Pausini. Y ahora juntos y en el estudio, con Se Fue.

La vocación musical de Naucet Hernández viene de lejos, canario de Úrsula, Tenerife. Y esta canción refleja la música que le gusta. Año 2006, Mátame María.

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0: El nombre de la siguiente formación es un homenaje al actor Osvaldo Miranda.
2: Argentinos de Pro.
0: Y nos llegan con una historia de desamor ansioso. Junto a Baila Mamá. Y es que despierta.

0: 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Es hora de escuchar una canción del pasado. Si pudiera darte una cosa en la vida, te daría la capacidad de verte a través de mis ojos. 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
0: esta es la banda sonora de la película del año 1985, Vision Quest. Es Madonna, Crazy for You.

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0: 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El canadiense Joey Montana y la mexicana Dulce María se unen al elenco de duetos con este
1: Volvamos.

Momento retroactivo para una banda que cosecharon un éxito con un tema que simplemente se tarareaba. Son el grupo canadiense Crash Test Dummies.

nos vamos a Eurovisión. Año 1995. País. España. Activamos la máquina del tiempo en presentados.

Los fans que crean conveniente pueden bailar el hula hoop, o como diríamos nosotros, el hula hoop de toda la vida. Desde Florida llega la estrella internacional de pop, Omi. Este es uno de sus grandes éxitos.

Ella desgraciadamente nos dejó, pero su voz sigue viva, poderosa, rica, luminosa, fresca y pura. Su carrera ha influenciado a grandes artistas de la actualidad y, como anécdota, te cuento que hasta el momento es la artista con el salario más alto de la historia. Es Whitney Houston y este es su Sherry Mess Now. Es tan emocional.

0: Él fue el primer cantante venezolano en alcanzar las más de 1,000,000,000 de reproducciones en YouTube. Y ahora Danny Ocean nos dice estar fuera del mercado. Ironías de la vida.
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La siguiente artista voló a Italia y grabó la canción Gonna Get You, escrita y producida por el grupo de Italo House Black Box. Y ahora llega ella, Lonnie Gordon.

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1: Año 1987.

0: Son las 8 de la tarde.
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Si algo me gusta es compartir nueva hora de éxitos. Los de tu vida. ¿Qué? ¿Preparado? Pues le damos al play. Los saludos de tu amigo Santiago Aguad. Los presentamos. La letra del segundo intento está lleno de indirectas hacia su expareja Sebastián Yatra, haciendo balance de su historia de amor que ahora cierra definitivamente. Es la catalana Aitana. Ese es su segundo intento.

0: Mucha atención, porque esto te va a llenar de energía positiva. Llega junto al featuring de
1: Drake.
0: Es Rihanna y llega con este World.

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1: Los premios Grammy son una distinción otorgada por la Academia Nacional de Artes y Ciencias de la Grabación de Estados Unidos para dar reconocimiento a un logro especialmente destacado de la industria musical. Este es el caso del año 1979. Hacen un insólito dueto Barbara Streisand y Donna Summer. Ellas obtenieron un Grammy con este tema, No More Tears, Enough is Enough.

Y es que sin necesidad de cumplir con estándares y a su propio ritmo, el siguiente artista ha sabido esculpir una carrera trepidante, puertorriqueño de pro. Y con su falda más bailada, nos llega Mike Towers.

Esta es una canción de amor que expresa ese sentimiento de una manera diferente a lo usual y con realismo. Año 1985. Es momento para los Level 42 y su song Time About You.

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1: Esta es una prueba más de la transversalidad de Ana Mena y la vigencia de una de las cantantes españolas de mayor éxito,
2: Malú.
1: Ambas divas del pop español se unen para cantar una de las canciones más famosas del repertorio de la compositora madrileña. Diles.

0: Es el turno para Leslie y Sebastián. Artísticamente tú lo conoces como Billy Ocean. Es cantante trinitense de pro, nacionalizado británico que comenzó a hacerse famoso a partir de la década de los 70.
1: Año 1986.
0: Eran canciones malas que hacían llorar.
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0: Billy Ocean.

Italia ha conseguido romper el estigma del éxito y el concepto que supone brillar en un programa como Operación Triunfo para convertir su música, sus influencias y su forma de entender las canciones en su única carta de presentación. Y es que todo es cuestión de suerte.

0: El artista gallego es el registro pop de los nuevos sonidos, alejado completamente de las baladas con este tema. Otro día más, él, Cepeda.
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alcanzaron la fama con canciones como Your Love en el año 1981. El sencillo fue éxito y alcanzó el número 3 en la lista de la música disco. Desde Canadá y desde los 80, momento para bailar con Line.

0: presentados todos los éxitos de ayer y del hoy, ¿sí? 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
1: ¡Qué ricos!
2: Rubén Rider y Sergi Sánchez, featuring Rawenem. Es Face Over.

0: Hasta aquí dio de sí mi día de hoy. Esto era Presentados. Un abrazo muy fuerte de tu amigo Santiago Aguad.
1: Gango y Nales, como tú ninguna.

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1: Saludos, ¿qué tal? Tiempo para repasar los titulares más destacados de este martes 12 de mayo. Una francesa y un estadounidense evacuados del crucero dan positivo en antivirus y otro tiene síntomas leves. La ministra de Sanidad francesa, Stéphanie, confirma uno de los 5 repatriados han dado positivo por el virus. El juicio del caso Kitchen entra en su fase final con el interrogatorio de los últimos testigos que quedan por declarar para pasar después a la fase pericial. Todo antes de escuchar los audios del excomisario de policía José Villarejo con el exnúmero 2 de Interior Francisco Martínez. La Unión Europea y la ONU agradecen al gobierno español la gestión de la crisis del brote de antivirus en el MV Ondius. Von der Leyen y Guterres difunden mensajes de agradecimiento a nuestro país.
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1: Luz Cepeda, buenas tardes.
2: Buenas tardes. Hoy menos precipitaciones, pero sí que continuará lloviendo en Galicia, Castilla y León, norte de Extremadura. Las temperaturas en general bajas para la época del año en la que estamos, máxima de 16 grados en Burgos, 18 en Madrid, 21 en Jaén y 23 en Sevilla.
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1: Ya suenan los acordes de Remember, tu mundo in the mix. Desde ahora copamos los minutos con multitud de éxitos mezclados. Compruébalo tú mismo. Bienvenido.

0: Vamos a bautizarlos como los siete magníficos, los que inauguran la senda musical. Thompson Twins, Nick Erso, Murray Head, Matthew Wilder, Point and Sister, Skritti Politic y Shannon. Nuestra gramola particular está en marcha. Colocamos y dejamos que se sitúen indudables éxitos musicales con el condicionante fijo y prioritario del mix. La cosa pinta bien, ¿eh? El argumento es atractivo y todos disfrutamos en cada programa de una visión diferente y poco habitual. Una temática pensada exclusivamente para ti y que solo acaba de comenzar.
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0: Amigos y amigas, hablamos antes que los siete primeros en sonar serían los siete magníficos. Desde entonces y en referencia a este comentario, ahora hablaríamos de los cuatro puntos cardinales con Cool and the Gang, Miami Sound Machine, Gloria Estefan y Madonna, que la tenemos con este Like a Virgin, el single extraído de su segundo álbum de estudio que fue publicado el 12 de noviembre de 1984 y grabado en un estudio de Nueva York en tan solo un par de semanas. Eran otros tiempos, ¿eh? Todo ha cambiado con el paso de los años. Nosotros seguimos con nuestro afán de recordar.
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0: Estamos echando números. Los temas candidatos a conducirnos hasta este momento ya no pueden contarse con los dedos de las dos manos. 15 son. Ni uno más, ni uno menos. No está nada mal. Ejerciendo de calculín, no llega ni a 1:30 por cada uno de los temas que ya hemos disfrutado en Remember, tu mundo in the mix. Y aún tenemos mucho, pero que mucho por hacer girar aquí en tu radio favorita y especialmente en este espacio. No sé si te habrás fijado, pero todos y cada uno de los discos correspondían al mismo año de publicación, 1984. Subimos un peldaño en el tiempo y nos situamos en 1985. Escogemos al dúo One con uno de sus sencillos más populares. I'm your man.
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0: cuidado, aclaro de que no lo digo yo, sino él, George Michael. La parte más visible, la imagen y el engranaje que movía la maquinaria del dúo Wham. Seguramente que en esto coincidiréis conmigo. Un artista que no solo destacó en los 80 con este dúo hasta que en 1986 publicaron The Final, con el que cierran su etapa, sino que también lo hizo en su carrera en solitario hasta el día de hoy. I'm Your Man, versión especial en Tu Mundo in the Mix.
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0: Como recordarás, te avisamos de que permanecieras pendiente y atento a tu receptor, porque lo mejor aún estaba por llegar. Creo que es el momento para cumplir ese aviso aquí en Remember, Tu Mundo in the Mix. Descendemos en el tiempo, retroceso hacia los años 80, fuente y puntal de nuestra cultura megamixada, que esta vez coloca en el camino un single muy especial del 84. Recordamos juntos a Murray Head. Remember.

Ahí queda la selección musical acicalada y adornada con varios plásticos que aún atesoran ese chisporroteo propio del vinilo. Y es que ahora que vivimos desde hace algún tiempo la era digital y buscamos a toda costa esa calidad exquisita, ser posible en HD o Ultra HD, ¿yo qué quieres que te diga? La nostalgia del sonido analógico en vinilo, la verdad es que me encanta. Por esa condición, no se despega del programa y apuesto siempre que es posible por este formato. Será por discos aquí en la radio. Por lo pronto, y en los últimos minutos, años 83 y 84 con Murray Heath y la dichosa Noche en Bangkok. Thompson Twins, que tenían el amor de su lado, David Grant, al que le decimos quién te ha visto y quién te ve. Ya por último, los que se hacen notar, Duran Duran. Hablando de hacerse notar, no nos pierdas de vista que nosotros, si podemos, damos la nota.

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Categoría sin precedentes en este mundo adaptado, desigual en apariencias y muy vivo gracias a ciertas melodías que nunca olvidaremos. Aunque el programa ya cojea debido a esa disponibilidad de tiempo, el ánimo sube como la espuma gracias a esta variante del dance que nos acompañó con Moloco, Musti, Hermanos en el Ritmo, como aquí los llamamos de forma campechana, Technotronic, y llegamos sincronizadamente a toparnos con este álbum, Situation, criminal para la cantante estadounidense Ultranate, del que destaca este Free, sencillo del año 1998. Y amigos, muy a nuestro pesar, necesitamos una reposición de minutos ya, ¿eh? El programa agoniza por falta de los mismos. Te dejamos con una selección de clásicos coverizados que suenan de maravilla en este punto del dial. Saludos de Jesús Tenamor. Sé bueno. Hasta la mesa.

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0: nuestro inicio con remixes propios como este para el teléfono o La Buena Vida, que viene ya.
1: Sé tú mismo. Los demás puestos están ocupados.

0: mente de preocupaciones innecesarias por un rato. Además, en la línea de la pelea, esta canción que acabas de escuchar, propia, lo dijo Cervantes.
1: El poder de la pista de baile.

sin parar de hacer canciones, remezclas para ti y recordándote que las tenemos prácticamente todas en YouTube. ¿Por qué digo prácticamente? Porque a veces no nos da tiempo y a lo mejor las inmediatas aún no están.

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0: nuestro cover para el Anxiety, que en unas semanitas lo tendrás disponible en todas las plataformas y que en este martes 12 de mayo, ya te recuerdo que va a sonar y de qué manera, el próximo viernes día 15 en el Tardeo de San Isidro, en Wallace, en Munera, que hay una liada que no veas. Y el 16 de mayo, igualmente en el Auditorio de Arenales de San Gregorio, tenemos Tardeo y lo tenemos con el sonido H, así que toma nota, Munera, Arenales de San Gregorio, este fin de próximo.
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0: esa canción de Daddy Yankee con ese pedazo de remix para Bandoleros.
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Son las 12 de la noche. 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

0: son las 2 de la madrugada.
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